0: ¿no? Como, bueno, si yo soy el otro, ¿por qué tengo que estudiarme a mí mismo? O,
1: Porque tengo que reconocer.
0: sí, entonces creo que en ese tránsito, pues digamos, en Colombia se hicieron elecciones para votar por un acuerdo de paz y perdió el sí, perdió el sí. Yo voté por el sí, pero a mí en ese acuerdo de paz me tocaba aceptar que los militares que estaban siendo juzgados iban a salir de la cárcel porque pues era parte del acuerdo, que se les iba a no dar una amnistía, pero que tenían que estar en libertad con mejores garantías de seguridad que nosotros, ¿no? Porque pues ellos también tienen ciertos problemas ahí de seguridad. Y pues si ustedes me preguntan, yo no los he perdonado, porque nunca me han pedido perdón. Pero tampoco les guardo rencor, porque, no sé, está la esperanza de que esto solo sea un capítulo de la historia en Colombia, en el mundo, no sé, que sea un capítulo que, bueno, si me tocó a mí y le tocó a otras 7.000 o le tocó a los que les tocó, les toque solo una vez y no sea como una cuestión de que la violencia sea un proceso de que seré, y asimismo seré el odio, la desconfianza, la rabia. Pues porque si ustedes me preguntan, yo sí tengo rabia. ¿Quién no va a tener rabia? ¿Quién no va a tener dolor? ¿Quién no va a tener rencor? Pero pues la cuestión es también un poco de decir, bueno, está bien, nos tocó, tenemos que terminar este proceso, darle fin, o si quieres, pues no, tampoco darle un fin, sino decir, pasó esto, pero démosle un fin a este eterno ciclo de sufrimiento. Y ojalá que si se acaba este tipo de violencia, que no repercuta en otras formas de violencia. Pero lo que uno ve es que si se acaban unas violencias, como que se transforman en otras, y entonces la idea es como que pues también ser parte de tener una voluntad de que la repetición no tiene que no volver a pasar.
2: Y sea una costumbre.
0: Y sí, ser una costumbre como civilizaciones en este mundo.
1: ¿Es Lendi? No, no la escuché esta pregunta.
2: No, hablábamos de...
3: Que como en el conflicto, como hemos perdonado nosotros, hemos alcanzado el perdón.
4: Bueno, el pueblo indígena de Ecuador, dentro de los 9 países amazónicos que abarca COICA, hay más de 535 pueblos indígenas sometidos dentro de la esclavitud por las empresas extractivas. Entonces estamos en el punto de no retorno. Nuestra lucha sigue existiendo. 535 años de lucha histórica de los pueblos indígenas defendiendo sus territorios, por seguir subsistiendo y sobreviviendo a todo este capitalismo que nos persigue día a día, ¿no? Y bueno, perdonar toda esa discriminación, esos asesinatos a nuestros ancestros, a nuestros abuelos, a nuestra identidad cultural, el etnocidio que sigue habitando en el mundo, más que todo hacia los pueblos indígenas. Y por eso creo que aquí escuchar que en Uruguay fueron asesinados los indígenas, pues sí llena de rencor y de coraje para seguir luchando y parándonos en este ámbito, ¿no? Y las leyes que nos amparan, pues solamente es una pantalla que lo hablan desde una asamblea, desde una constitución, que nunca va a ser prioritario para los pueblos indígenas, creo. Y por eso yo en uno de los poemas que yo escribí, y lo escribí desde el corazón y a veces es como que digo, es todo lo que yo he escrito en este poema se refleja en estas palabras también, porque se refleja en la vida de los pueblos indígenas que tuvieron que vivir. Mi abuela tuvo que vivir toda esa tragedia, las violaciones en ese entonces cuando vinieron los conquistadores, los famosos españoles, ¿no? Que bueno, hay su descendencia también que a veces lo dicen, no, pero yo soy español, no es que yo hice eso. Bueno, está claro, la historia lo cuenta así, ¿no? Y muchas de las historias también en las escuelas nos enseñan que, bueno, en Ecuador, que Cristóbal Colón conquistó América, descubrió América, que Francisco Pizarro descubrió el Amazonas y todo eso. Pero qué clases. Y que toda esa clase de educación nos están enseñando en las escuelas. Pero ¿qué pasa con nuestros líderes? ¿Qué pasa con nuestros abuelos? Que ellos tuvieron que pararse también para defender el territorio en donde estamos ahora viviendo, respirando. Y bueno, toda esa lucha y toda esa inspiración se refleja en mi poema, no lo tengo aquí, quisiera un poco decirlo, ¿no? Es mi Pachamama resiste. Ay, oro negro, tú con tu dulzura, todo lo que tocas la devoras. Mi pueblo calcinado por ti. Mi abuela a sembrar en esas tierras infértiles me llena de coraje y de valentía para seguir resistiendo 535 años más. Ay, oro negro, tú con tu negrura, todo lo miras y todo lo matas. Alistaré lanzas cerbatanas y unos cuantos jóvenes para salir a la guerra, para defenderte, madre selva, para cuidarte, madre selva. Mientras mis pies y mis manos sigan en esta tierra, pues no me cansaré, no me cansaré. Escuchar decir esas palabras indignantes y destructivas, indios tontos, indios vagos, indios que no saben ni leer e escribir. Pues aquí estamos, resistiendo contra estas grandes capitalistas y imperialistas que siguen dañando nuestros territorios. Lucharé, mi Pachamamita, lucharé hasta que mis pies se cansen de caminar y yo regrese junto a ti. Gracias. Eso es uno de los poemas que... Sí, de hecho, una de mis inspiraciones fue eso, mi abuelo. Fue artista, sabio, que lo curaba desde su cantar y desde la espiritualidad también. Y mi abuela también, que me enseñó. Y esas son de las grandes sabidurías que lo llevo. Y por eso es que mientras lo tenga y mientras mi memoria siga viva y pueda yo transmitir a mi hija o a mis hijos, pues esta identidad cultural no se va a perder. Y así que aquí en Uruguay debe que fortalecerse los pueblos indígenas.
2: Qué lindo, Marian. Vos sabés que me queda la última, ¿no?
0: Yo quería, pues, decir algo, ¿no? Y es que como que hemos hablado mucho que en Uruguay no hay indígenas, ¿no? Pero no sé, a simple vista es como muy obvio decir como, o sea, negar a los indígenas también sería como negar el mate. El mate no es de los uruguayos, no es de los argentinos, no es de los paraguayos, es de los indígenas, entonces... Se están negando también la mayor posibilidad que ustedes tienen.
2: La contradicción ahí es brutal. Me queda lo último en esta noche de hoy, que ha tenido de todo. Espero que lo hayan disfrutado en su casa, que lo hayan compartido con nosotros, que lo puedan volver a revivir en algún momento. Y si no lo pudieron hacer, que pongan play en algún momento en esa reproducción que vamos a subir. En YouTube o en Instagram o en Facebook.
5: Estamos saliendo, nos están grabando.
2: Nos están grabando.
5: Me acabo de dar
2: también.
5: Cuenta. Hace media hora que estoy llorando y no puedo agarrar un micrófono.
2: Sí, en este final de este programa me gustaría pensar en un mañana. Y me gustaría que ustedes también nos dejaran su mañana. ¿Cómo sería?
3: Cortico y sabroso, diga.
5: Qué difícil. Es un estado de conciencia el que ustedes tienen, muy profundo.
2: Sí.
5: Sobre todo en relación a la trascendencia. Yo le decía a Fabri recién, estamos dormidos. Sé que mucha gente que nos está escuchando está dormida también. Y qué lindo que hayan cruzado y que nos hayan venido a despertar. Estamos dormidas cuando no reconocemos el origen, como decía el compañero, ¿no? Cuando no reconocemos lo que realmente es nuestro y lo que nos han impuesto. Estamos dormidos cuando nos olvidamos del habla, de conversar, ¿no? De recordar eso que sabemos. Simplemente lo olvidamos, pero lo sabemos. Y qué importante que es cruzarse con almas que te lo recuerden. Entonces ahora cuando Fabri pregunta, bueno, ¿cómo se hace también para resistir todo eso, ¿no? creo que este acto que están haciendo ustedes de aceptar estar sentados en esta mesa, compartiendo esta sabiduría que es absolutamente única, hace que nosotros y nuestro saber recuerde. Porque yo lo sé, Fabri lo sabe, Leti lo sabe, pero si alguien no viene con su palabra a hacerte resonar esa sabiduría, no la vas a recordar nunca en tu vida. Y esto es para adelante, ¿no? Esto es para mis hijos, para tus hijos, para tus hijos, para tus hijos y para todos los hijos de la audiencia que está escuchando el programa, ese despertar, qué importante que es, ¿no? Sí. Quería regalarles eso porque creo que es mucho más de lo que quizás ustedes se plantearon al momento de venir a esta mesa, ¿no? Y es como, bueno, cómo con su experiencia hacen despertar a otras personas que saben, pero que se olvidaron.
3: Y pues Mari y Fabricio, sus lágrimas nos dicen más, más que las palabras, porque reflejan también que se unen a nuestro dolor, se unen a nuestras vivencias y que nosotras pues vamos a retomar, yo pienso, lo que mejor podamos de acá de Uruguay, lo más lindo que tenga Uruguay para implementarlo también en nuestros procesos. Y que nos sirvan también de modelo, lo que nos sirva. Y también dejarles a ustedes contando cómo vivimos nosotros allá, cómo estamos. Y que también tenemos las puertas abiertas de la Amazonía para que vayan a visitarnos, para que hagamos intercambio, que no se quede solamente en esa mesa de trabajo,
6: sí,
3: ¿no?
6: Sí, sí.
3: Sino que sigamos haciendo intercambio, que puedan, ustedes tengan la oportunidad de conocer esos lugares donde estamos describiéndoles cómo vivimos nosotros allá. Contarles nuestros dolores, nuestras angustias aquí, pues ha sido una forma como de desahogarnos también. Yo no he contado toda la historia, 26 años de trabajo ni de toda la vida, porque no terminaría nunca, pero agradecerles mucho a ustedes, a ese radio tan, tan importante, tan significativa para todos y para nosotros. Vamos muy orgullosos de haber tenido la oportunidad de compartir con ustedes este momento tan bonito, en donde pudimos como desahogarnos nosotros, más que todo estamos desahogándonos.
6: Sí, aquí. Tal
3: muchas
6: cual,
3: gracias.
6: Tal
3: ustedes cual. Son nuestros grandes psicólogos, nuestros grandes terapistas.
5: Estamos todos en terapia.
3: Después de un mes de estar aquí en Uruguay, hoy fue un momento pues para podernos desahogar y contar nuestros dolores a ustedes. Qué muchas bien. Gracias. De parte pues mía, se los compañeros.
7: Yo quiero decir para terminar, ¿no? Que las puertas de Bolivia están abiertas para todos los hermanos latinos. Bienvenidas, porque los hermanos bolivianos somos muy cariñosos. Le preguntas tú a alguien, te indica, ve allá, allá, te acompaño, vamos. ¿No? Y están allá con las puertas abiertas. En mi casita, allá en Cañaviri, tengo para acogerlos. En dos habitaciones que entran.
6: Nos están comprometiendo.
5: Nos faltaba Bolivia, ya está Bolivia. Mira. Ojo que somos cuatro.
7: Ya ve, entonces. En mi humilde casita, pero van a estar acomodados. No les va a faltar camita. Tenemos una cocinita y.
6: Yo creo que vamos a tener que después hablar, Marian, vos
5: sí,
6: y yo, y ustedes dos,
5: sí, sí,
6: obviamente.
5: El equipo de producción.
6: De que producción. Algo vamos a tener que inventar.
5: Sí, vamos a tener que inventar.
8: Como mochileros llegan.
5: Exactamente. Sí, sí. Sí.
6: Yo vi en el Fito, ya les dije.
5: Por supuesto. Arrancamos acá, llegamos en unos días. Llegamos. Es Lindy.
9: Sí, bueno, acogiendo las palabras de los compañeros también a Ecuador, sean bienvenidos siempre, siempre, bueno, siempre. Les he invitado igual a Olivia, que me está escuchando, lo vuelvo a invitar. Allá Karina igual, que vengan a Ecuador, Marían, perdón, siempre Fabri. Se me olvida. Fabián y los de la cabina.
3: La producción.
6: A la barra brava.
9: Que vengan con mucho gusto, allá la gente amazónica es amable igual, amable.
3: A los muralistas,
9: siempre.
3: ¿No? Qué claro. Lindo poder tener la oportunidad de contar con ellos allá haciendo los murales tan lindos. Estoy qué impresionada bueno. Por los murales tan buenos.
9: Sí, y bueno, hablar del mañana, ¿no?
5: Eso.
9: Yo no vivo del mañana, yo vivo del hoy. Y si tengo que, algún momento tengo que partir de este mundo, pues primero serán la herencia que mi abuelo, mis ancestros me dejaron, pues seguir transmitiendo esa sabiduría a la generación que venga, porque dependemos de eso.

0: sido un dolor y un esfuerzo diario que he tenido que vivirlo, y gracias a eso pues estoy en los espacios que he estado y seguiré hasta donde la madre selva o la Pachamamita me lleve, y continuaré hasta que donde pueda seguir subsistiendo y viviendo. Y bueno, agradecer también a la fundación donde está, ¿cómo es? Se me olvida. ICD, siempre se me olvida, disculpará mi memoria. Y gracias a ellos que nos han acogido, está siempre Olivia, Karina, Analía, atenta a nuestras necesidades, pendiente, y así mismo serán tratados en nuestros territorios. Nunca duden eso. Gracias a ustedes también por habernos acogido en este espacio, que es una radio comunitaria, y siempre, bueno, quise compartir. Yo dije, bueno, quiero conocer una radio comunitaria, que para mí es un tesoro que lo tengan esto, porque las radios comunitarias siempre fueron suprimidas y censuradas, siempre. Entonces, que sigan adelante con esta programación y con esta radio, que no se duerme y que tampoco se duerme el pueblo, porque un pueblo dormido, o como dice el dicho, ¿no? ¿Cómo es? Si se quedan dormidos, la marea se los lleva.
1: Ah, sí, se lleva la marea.
2: Ah, eso sí, seguro.
1: Yo tengo el del camarón, pero eso es un poco más, un poco más chabacán, ¿no? Camarón que se duerma, ¿no?
0: Se lleva la corriente. Sí.
1: Perdón, exacto, que corté el clima.
2: Sí, sí. Bueno, gente, la verdad que estamos cumplidos. Este es el segundo tiempo, porque ahora hay tercer tiempo.
1: Sí, ya tenemos planificado un tercer tiempo, pero necesario, ¿no?
2: Pero sí queríamos vivir esta experiencia juntos. ¿Falta vos? Sí. Y bueno, dale candela.
3: No, pues para finalizar, pues también como que lo que ustedes decían de la resonancia, pues creo que no va solamente en una vía, sino en esta vía, ¿no? Como por eso creo que es importante la comparación bajo ciertos aspectos. Y claro, digamos que cuando nos preguntaban qué esperamos del mañana, pues también me hizo pensar en el ayer, en el sentido de que, claro, yo me pongo a mirar, y ayer qué estábamos haciendo, y antier qué estábamos haciendo, y no solamente antier, y hace 500 años, quiénes éramos nosotros, quiénes somos ahora, ¿no? Y no sé, tal vez, como recordando pues un escritor de acá de Uruguay, que ya falleció, a Eduardo Galeano, una vez fue a Barranquilla y le preguntaron que para qué servía la utopía. Entonces yo me imagino que ustedes saben esa historia.
2: Sí.
3: Pero bueno, en pocas palabras, sirve para caminar. Tal vez nunca lo logremos, ¿no? Pero yo sí espero que el mañana, o sea, bueno, no espero, el mañana va a ser mejor que el hoy. En el sentido de que si conocemos lo que ya está mal, ¿no? Porque la historia no es algo lineal, no tiene por qué ser lineal. La historia, hay cosas de la historia que podemos coger y momentos donde estuvimos muy bien, y hay otros momentos que tenemos que descartar.
2: Sí, sí.
3: Y creo que esa pregunta está muy difícil de responder, pero yo sé que en el mañana tenemos la convicción de que por lo menos estamos esperando mucho más de lo que estamos haciendo ahora.
1: Muchas gracias. Muchas gracias.
2: Marian, un programa que tuvo de todo: risa, comida. El MasterChef no fue al aire, pero
1: tuvimos MasterChef.
2: Nos quedó para nosotros el MasterChef. Otro día se lo compartimos.
4: Otro día.
2: Mucha lucha.
1: Mucha lucha, mucha conciencia.
2: Vos sabés que me quedan un montón de cosas resonando, pero más me queda resonando que vamos a tener que hacer un viajezazo.
1: Sí, hay que armar colecta, vaquita, rifa y una camioneta, porque no entramos aparte. Si seguimos así, no entramos.
2: Algo vamos a inventar.
1: En el Fito entramos cuatro, ya está.
2: Algo vamos a inventar.
4: Llegaron los uruguayos, llegaron.
2: Sí, obvio. Cuerda de tambores, imagínense tambor, un quilombo.
1: Claro, acá donde avisemos.
2: Es más, no tienen que dejar dos o tres días y echarnos, porque
1: sí, sí.
2: No, ya no. Después dicen, vos, Fabri, estás quemando.
1: Sí.
2: Oh, gente, muchísimas gracias por venir.
4: A ustedes, sí.
2: Espero que hayan pasado lindo.
4: Sí, súper.
2: Nos sentimos realmente cumplidos en este deber de la comunicación entre vecinos. Creo que lo logramos una vez más.
1: Una vez más.
2: Y bueno, nada. Reconocer esa lucha, agradecerles por tanto. Y tomar ejemplo, ¿no?
1: Sí,
2: seguir tomando apunte. De eso.

0: Porque hoy estás acá. Hoy estás acá. Uh-huh. Mañana andás a ver qué pasa, ¿no?
1: Sí, claro.
0: Y
1: mañana estás en Colombia, escucho
0: no,
1: de fondo.
0: No, pero ¿sabes qué? Lo peor.
1: O en Bolivia. Pero, o en Ecuador.
0: Pero mira Argentina.
2: También.
1: Sí.
0: ¿No?
1: Sí, sí, claro.
0: Bardo.
1: No hemos hablado de eso.
0: Bardo.
1: Otro programa.
0: No, pero a lo que voy es eso, ¿no? Que no es que estamos absentos. O
1: no,
0: sea,
1: no. Estamos medio rodeados incluso.
0: Claro. Y. ¿No? ¿Estuve bien? ¿Estuve bien con el absento?
1: No sé. ¿Qué te
0: absueltos?
1: Ah, la palabra. Ah. No estamos absueltos. No
0: gracias,
1: estamos.
0: Gracias.
1: Medio mal que tenemos el
0: sí, pero viste,
1: ahí,
0: ¿viste? Por alguna fruta,
1: ¿verdad? Pero es verdad. Por alguna fruta, ¿verdad?
0: Che, gente, nos volvemos a encontrar a la vuelta como siempre. Ojalá que podamos llevar la radio hasta ahí y seguir comunicándonos, seguir metiendo nuestro granito de arena, ¿no? Recién Flo lo decía ahí en su saludo, pequeñas personas haciendo pequeñas cosas, ¿no? Capaz que pueden lograr algo magnífico y bueno, ya unirse, ya hace por lo menos eso que causó hoy en nosotros, que es el despertar, ¿no? El decir, pa, mirá la realidad que están pasando hoy en día. Si vos me decís, capaz que, no sé, 100 años me la banco, ¿no? 50 años me la banco, pero hoy en día, cuando hay un montón de recursos, cuando hay un montón de luces, cámaras, ¿no?
3: Tecnología,
0: tanta gente haciendo documentales, ¿viste? Vos decís, pa, mirá cómo
1: contando
0: me muestran
1: cosas.
0: El país. Con todo el flow, las cámaras, las luces. Mostrame esto, ¿no? Que haya también esa difusión en ese aspecto de seguir comunicando lo que verdaderamente pasa con nuestra gente y ver qué poder hacer, ¿no? Ver qué poder hacer, que está pasando. Mirá Palestina, que está pasando. Mirá un montón de lugares más que siguen siendo atacados y ojo, hay mucho más, hay mucho más. Ojalá que esto sea simplemente ese pellizcón, ¿no? Que de vez en cuando te viene y te llama y te toca la puerta.
1: Te pone incómodo.
0: Y te pone incómodo.
1: Sí.
0: Y que para otros sea la prueba final, ¿no?
1: Sí.
0: De dejar de creer en los Reyes Magos y bueno, en todo eso. Y exactamente.
1: Y ojalá que a los que escucharon este programa y las que escucharon este programa les haya pasado también, ¿no? Les haya resultado incómodo, los haya hecho tomar conciencia. Sabemos que algunos sí, porque tenemos...
0: Sí, el cimbronazo, obvio que sí.
1: Para poder transformar ese mañana.
0: Bueno, un saludito a toda la gente que nos mandó mensaje, que nos mandó... Realmente no pude tocar el celular, esa es la verdad. Sí. Estuve 100% presente en la charla. Creo que cada momento... esto se va a merecer un asado, decía.
1: Sí, hay que abrir ese...
0: Así que bueno, nada, nos vemos, nos volvemos a encontrar el domingo que viene con esta Fonoplatea con un montón de música sonando. Se vienen un montón de cosas lindas en Gente de Barrio. Vamos a hacer el Festival Teatro Abierto Chu.
1: Opa.
0: Sí, vamos a abrir nuevamente las puertas del Teatro Progreso para que toda la gente, para que todas las bandas... Que quieran subir, alguna vecina que quiera cantar 3 canciones... Que venga, que comparta con nosotros y que, bueno, que entre al teatro.
1: Exacto. ¿Eh? Que es del pueblo, además, ¿no?
0: Obvio. ¿Nos vamos, Marian?
1: Nos vamos, bueno. Si no hay más remedio...
0: Supuestamente.
1: ¿Qué horas son? 9:25. 21:25. Nos pasamos un ratito, pero bueno. Nos lo ganamos. Perdónennos.
0: Sepan entender.
1: Gracias, Fabri, por invitarme a este micro.
0: Bueno,
1: siempre es un gusto.
0: ¿Es tu casa, Marian?
1: Sí, bueno, pero me gusta ser invitada también. Nos vemos el domingo que viene.
0: Vos, en los controles, en la técnica, Leti, Armando. La verdad, tremendo equipo de Gente de Barrio. Y el equipo también son ustedes. El domingo que viene vamos a estar con esta Fonoplatea y con la gente del Liceo Bachillerato Completo.
1: Opa, viene la banda.
0: Que nos trae noticias, que nos va a contar sobre esas cosas que faltan. ¿Va a decir algo? Ah.
1: No.
0: Bueno, nos vamos. Chau, adiós.
1: Hasta el domingo.
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Domingo 32 de otoño. La niebla. La niebla lo invade todo. Este cuarto que no eligió. Este mundo que no es el suyo. Y estos ojos desconocidos que la miran, que la buscan y que aseguran conocerla. Acá la niebla. Más allá también la niebla. Sobre sus manos viejas, como de piel de papel. Sobre los huesos de antiguo barro valiente, todavía caminante. Y en el medio de toda esa niebla ella, ella de espaldas a las ventanas herrumbradas de su presente baldío, de frente al abismo de su pasado, al velatorio continuo de sus memorias desvencijadas, famélicas, suicidas. A veces un sorbo de sol tibio la separa de la niebla y una lucidez con vida de mariposa de 2 segundos, desesperada y heroica, consigue traer de nuevo a sus padres, juntar nombres con rostros y revivir un domingo hecho del tiempo en el que su amor está siempre vivo, en donde siempre hay risa, en donde siempre hay baile y en donde siempre es feliz como era. Un instante más y la mariposa caerá aplastada bajo el plomo implacable de una niebla invencible. Beso su mejilla ahora incalculablemente distante. Ella pregunta quién soy. La niebla, otra vez, lo invade todo.

0: ¿Cuántos años tiene?
1: Y tiene más de 60, porque como digo, somos chicos y ya me con su casa, ¿no?
0: ¿De
1: mi mamita?
0: ¿De
1: quién
0: es? ¿De su mamá era?
1: De mi mamita, sí.
0: ¿Y se la regaló usted?
1: Y después me dice un buen día, me dice, hija, yo tuve regalos acá. Es el único.
0: Es un poquito más para acá. Un poquito más para acá. Tenía acá. Acá está la mano. Bueno, va a cantar una baguala esa que menciona su apellido.
1: Bueno,
0: ¿eh?
1: Sí, bueno.
0: Le vaya bien.
1: Bueno, gracias. 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

0: grita si no hay quien se ría.
1: Como la vez que me dijeron un día que mi madre se había revolcado con uno de la batería y al final resultó que eso era una joda.
0: En realidad se había revolcado con los tres, con la batería toda.

claro. Con lo de la ropa interior de mi hermana, me bromearon todo el día. Aclaro que yo no me pongo sus bombachas. Ella se pone las mías.

0: pastillas algo al pedo a diferencia del pezón.
1: El pezón alimenta, el pezón tiene una función.
0: El pezón entretiene, el pezón amamanta.
1: El pezón tiene varios colores, tiene varios motivos coleccionables el pezón. Por ejemplo, el pezón, si te pones...
0: Basta, habla del pezón.
1: Perdón. El empezón.
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0: con nombre de personas.
1: La fórmula es encontrar un nombre que permita una rima picarona.
2: ¿Quién fue el inmaduro que perdió el tiempo inventando este tipo de bromas?
1: Se comenta que fue Ernesto.
2: ¿Qué Ernesto?
3: No se rían, no es gracioso. La gente que tiene esos nombres la está pasando espantoso.
0: De tanto repetirlo, asociamos los nombres con su rima y eso es peligroso.
4: Mi nombre es Raúl. La gente me tiene miedo cuando estoy cerca de un baúl.
5: Mi nombre es Maxi. Todos me dicen que te la adentro de un taxi. Y yo manejo un Uber.
6: Soy Marcelo y nadie me quiere conocer.
7: 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Ahora me calenté y me cambié el nombre. Armando.
8: Soy José y mi mujer después de tener sexo me ata para que no me vaya.
9: Soy Wilmar y cada vez que
10: Wilmar se llama.
0: El bromista canchero puede deformar infinitas palabras.
11: Que acelga.
12: Como andamio.
13: Todo viento.
14: Todo tranqui, che.
15: Que anda la barra.

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Me toca hacer el último tema. Bueno, dicho tema se llama Nombre de Bienes.

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hacer todo mucho, mucho más sencillo. Como cualquier juego, conocer las reglas nos daría ventaja. No hablo de aventajar a nadie y mucho menos de querer ganar. Somos parte de una unidad, esa unidad es todo.

Ahí te dejo, Juan. Ahora. Vamos a hacer todo lo yuyito. ¿Ah? Toby

que Dios bendito lo va a ayudar. Ya fue, ya vino, largando un mito del olorcito que va a curar. Los yuyos buenos son para eso, vamos a sacarlo para

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1: Sabes bien que...
0: Pa, que lance. Voy de nuevo. 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

Hoy hace 57 días de la desaparición de mi esposo, sin que se me comunique nada y sin que se responda mis reiteradas gestiones ante las autoridades correspondientes. Mi esposo es Julio Castro, el que fuera su maestro en la Escuela Sanguinetti. Estoy segura que usted tiene que recordarlo por su excepcional calidad humana, así como Julio Castro tenía presente al pequeño escolar. Hay relaciones que no se destruyen, y una es la que se establece entre el maestro y el alumno. Por favor, señor general, permita que hable con usted. Permita que oiga de sus labios las palabras que tanto necesito.

Gracias, gracias. Muchas gracias. No sé si todos ustedes habrán oído hablar ya de la máquina del tiempo. Se necesita la colaboración de todos ustedes. Es menester que sepan que si no se construye tal máquina, puede haber gran peligro. Porque el hombre siempre tuvo la costumbre de envejecer. Y está mal. No se debe envejecer. Y con un poquito de valentía eso se puede conseguir. Dijo Einstein que el que supera la velocidad de la luz trasciende el tiempo. Me siento nervioso. En fin.

Gracias. Muchas gracias. Sí. Son ustedes muy amables. Insisto, se necesita la colaboración de todos ustedes para construir esta maquinita que hoy les estuve diciendo, que hoy les estuve hablando. Hay peligro constante de que la sociedad se venga abajo, así, total. Hay que comprar una especie de aparatito con los cositos de conejitos y eso, porque si no me oyen es lo mismo, ¿eh? Y ponerlos todos en orden, en su lugar. Bueno, voy a interpretar. Lo demás queda así en sus mentes, en sus pensamientos, en sus, qué sé yo. Y después hablamos, ¿está?

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0: recuerdo ti.
1: La música es un medio de expresión vital, para mí vital. No sé, no puedo concebir mi vida sin música porque nunca estuve sin música.
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1: Aprendí a cantar y a hablar más o menos al mismo tiempo. No sé, lo tengo muy integrado a mi vida. No me imagino haciendo otra cosa. No me imagino un día decir, ya no canto más. Creo que sería muy infeliz.
2: Era porteño, un acento marcado. ¿Te gusta?
1: Y vos hoy podés llevarte el guitarrón.
2: Me voy derecho.
1: No, además es un arreglo que tampoco está muy masticado.
0: Golpe en la cabeza.
1: Lo de una mayor colectivización se da particularmente en este disco, más que en los anteriores. El trabajo que hicimos con toda la banda estuvo buenísimo, fue cansador, todo, pero fue muy rico.
0: Dejó

0: estaba. Yo de repente grabo en el toque una y la otra voz la grabo con un
1: otro. Tiempo ralentamos.
2: Viene ralentando de...
3: Llevar una canción y que los demás opinen. En particular sobre las composiciones en sí, la banda no, por lo menos no me dijeron nada, capaz que no les gusta y es todo mentira. Pero sí a nivel de arreglos fue mucho más colectivo el trabajo, se tiraron más ideas ahí en el ensayo.
4: Y oír el canto de oro de tus campanas que siempre añoro. ¿Osito, no vas a tocar? ¿Estás comunicando con el Jedi?
2: Oh, yo creo que para la parte de tranquila tengo una regla.
0: No te vienes, sumamos, ¿está?
5: ¿Empezó
0: a las 9?
5: ¿Empezamos?
0: Sí, sí. Vamos a llamarlo, ¿no?
1: ¿Cómo
6: es la movida del flete? 15 de febrero.
3: Una canción está pronta cuando la toco varias veces en la guitarra y me gusta. Tiene que pasar por ese filtro de tocarla varias veces yo tranqui en mi casa y que realmente me guste. A veces me pasa que hago una canción que en el momento digo, ah, está buenísima, y después empiezo a tocar y en un momento me aburre, o en un momento hay una parte de la melodía o de la letra que ya no me gusta más, y puede hacer que no me guste una canción. A veces las dejo ahí olvidadas y las vuelvo a retomar después de mucho tiempo. Con una canción que está en este disco me pasó eso, con Consejos, la dejé abandonada y la retomé como un año después. La volví a escuchar y me gustó, le cambié con partes de la letra que no me gustaban, pero me pasa eso, cuando realmente la toco en la guitarra

0: ¿verdad?
1: ¿Ahí te gustó? ¿Donde sí, ya tiene la marca?
0: Sí, a ver.
2: Una pregunta, Matías. Matías, mira. Yo creo que viste que estabas tocando los acordes así, ¿no? ¿Diego?
3: Ah, pero eso es un cachito de un tema, nada más.
2: Eso. ¿Cielo no va hoy seguro?
4: Largo.
5: Cielo para los dos. Consejo.
4: Respecto a trabajar con un productor, es una persona de muchísima confianza y que yo admiro muchísimo. Es Fede Lima. Lo admiro a él como compositor y como músico. Entonces, es más fácil que si viene alguien de afuera y te dice vos tenés que trabajar con este tipo. Ahí ya capaz que lo miraría medio... No confiaría tanto en el criterio. Pero en este caso en particular es una persona que admiro y que quiero mucho y que él me quiere mucho también. Entonces, sé que lo que me vaya a decir va a ser para lograr un mejor producto y que viene desde un sentimiento también. Mis composiciones son parte de vivencias propias generalmente. Puede ser que en un momento hagas una canción hermosa para una persona hermosa y que en otro momento esa persona ya no te parezca hermosa en lo más mínimo. Y bueno, desarrolles cierto rechazo hacia esa canción. Capaz que después pasa más tiempo y la volvés a querer a la canción, no a la persona, pero por la canción misma. Pero tiene que ver con eso, tiene que ver con lo sensible. Que es desde ahí donde me interesa a mí mostrar mis canciones.

La expectativa al mostrar una canción tuya es distinta porque estás mucho más expuesto. Sos vos que escribiste una letra con cosas que te pasaban, que intentaste transmitir algo. Para mí cualquier hecho artístico tiene que ver con eso también, con la comunicación con el otro, con qué es lo que le pasa al otro. Y bueno, quizás al otro no lo conmueva o no le pase nada, o lo que sea. Esos son los miedos que a mí me entran. El no lograr transmitir lo que yo quise decir.

El disco es un disco fuerte, fuerte en lo musical, en las letras, en lo que se dice, en cómo se dice. Yo lo veo como un disco con mucha fuerza. Pasa por momentos también íntimos y sensibles, pero que tampoco pierden esa fuerza.

Este disco es un salto importante en mi vida en todo sentido. Por lo que es el disco como producto en sí, me parece que artísticamente hay un crecimiento importante en todo, en lo sonoro, en cómo se grabó, en todo el proceso de creación del disco y después de ensayos, de grabación. O sea, todo el proceso lo veo como un crecimiento súper importante, no solo mío, sino del grupo en general. Y a nivel personal, significa jugármela mucho más en cuanto a cosas que siento que quiero decir y que quiero transmitir. Si bien toda esa forma también se puede hacer a través de interpretaciones que sean composiciones de otros, en este caso, al tener un porcentaje mayor de canciones mías en el disco, lo que decía, que me expone mucho más y me muestra mucho más cómo soy, o lo que soy como persona.

0: El candombe.
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tema se lleva como título El tartamudo. Allá va. Un, dos, tres.

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Seguimos a todo ritmo, entonces el nuestro tablado bater. Nadie gana, nadie pierde. Es una organización y presentación exclusiva que quién más que Edelson Campiglia. A ver cómo dice la gurizada. Edelson Campiglia, el presentador. Al desubicadito que gritó de tu madre. Mirá que ya te juro que es el mismo que gritó de tu hermana la vez pasada. Debe ser el Juan Maldonado ese que sabe que conmigo come. Le hago 5 o 6 goles, tranquilo, pero bajo la pata. Pero acá yo vengo a presentar al próximo conjunto de la noche, que es una murga. Una murga que llega del barrio La Comercial, siguiendo su lema. Lis dueños, lis cooperativistas. Todos somos alcionistas, presentando su espectáculo. Por la plata baila el mono. La murga preferida de los políticos moderados, la más light de todas, la murga sin enemigos. Fuerte el aplauso para recibir a Murga, La Comercial.

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2: Ah, está inclinado el micrófono. Ahí es la contumacia.
3: Un, dos, tres.

Gracias, gracias. Muchas gracias. No sé si todos ustedes habrán oído hablar ya de la máquina del tiempo. Se necesita la colaboración de todos ustedes. Es menester que sepan que si no se construye tal máquina, puede haber gran peligro. Porque el hombre siempre tuvo la costumbre de envejecer. Y está mal. No se debe envejecer. Y con un poquito de valentía eso se puede conseguir. Dijo Einstein que el que supera la velocidad de la luz trasciende el tiempo. Me siento nervioso. En fin.

Gracias. Muchas gracias. Sí, sí, sí. Son ustedes muy amables. Insisto, se necesita la colaboración de todos ustedes para construir esta maquinita que hoy les estuve diciendo, que hoy les estuve hablando. Hay peligro constante de que la sociedad se venga abajo, así, total. Hay que comprar una especie de aparatito con los cositos de conejitos y eso, porque si no me oyen es lo mismo, ¿eh? Y ponerlos todos en orden, en su lugar. Bueno, voy a interpretar. Lo demás queda así en sus mentes, en sus pensamientos, en sus, qué sé yo. Y después hablamos, ¿está?

0: ¡A la miércoles! ¡Reventó Don Raboti!
1: ¿Y qué querés con la vida que llevaba?
0: Tenés razón, era un loco. Se comía las barras de cereales de a dos.
1: ¡Mejor! ¡Una menos para tomar!

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0: No importa el lugar del mundo donde nos estén escuchando, le damos la bienvenida a esta nueva emisión de Arroba Datos Móviles Uy. Hoy estamos aquí en la zona de Punta del Este, por eso van a percibir tal vez algún sonido, porque estamos realmente y literalmente debajo de los árboles grabando para ustedes aquí en la zona de Sauce de Portezuelo en un día realmente maravilloso, pero muy, muy, muy frío. Le damos la bienvenida a mi compañero de tareas, Andrés Girona.
1: Muchas gracias, Pepe. Un saludo para nuestra audiencia. Bienvenidos a este hermoso lugar de Portezuelo.
0: Bien, y estamos desde aquí, Andrés, para iniciar el programa, como siempre, con nuestros tradicionales aliados comunicacionales, como son La Bruja FM, allí para el departamento de Cerro Largo, los sábados 10:30 a 12:30. Faro FM para el departamento de Rocha, el 98.1, allí de la ciudad de Castillos, emitiendo para el este del país y también para el mundo a través de internet, los domingos de 9 a 11 de la mañana, con reiteración los lunes de 13 a 15. Y estamos aquí en la zona oeste de Montevideo, en el 103.3, con el Puente FM, también difundiendo este mensaje. En una semana con muchísimas novedades del ámbito político, pero fundamentalmente social, en el cual nos vamos a centrar en este programa, porque vamos a tener un segmento, como le hemos venido promocionando en nuestras redes sociales, destinado al tema de los derechos humanos, un tema que va a tener su punto alto, podríamos decir así, como siempre, con esa tradicional marcha del silencio que tanto nos conmueve año tras año. Por eso vamos a estar abordando este aspecto en el programa de hoy. Vamos a tener nuestros informes especiales de música también, bastante referidos y cercanos a este aspecto. Y también, Andrés, tenemos novedades con respecto a la gastronomía, como siempre, en nuestro programa, porque seguimos con ese trabajo especial que has venido realizando sobre el tema del café, ¿no?
1: Estamos en ese proceso.
0: Tendría bien un cafecito con este frío.
1: Estamos por preparar un café y estamos por analizar el café, solo que esta vez queremos proponer una mirada un poco más globalizada sobre el mercado del café, sobre lo comercial, ¿verdad? Y sobre las condiciones actuales globales, industriales del café, y por qué está se está cotizando a ese precio, porque en más de una oportunidad hemos notado la característica del precio en góndola a unos 790 pesos el kilo.
0: Bien, bien, sí.
1: Eso cuando hablamos, perdón, de un café de mediana calidad, cuando hablamos de superiores, ya estamos en los 1.500 el kilo, ¿verdad?
0: Me quedé pensando, Andrés, porque estamos en un momento, y uno de los temas que quería hacer una línea nada más en el comienzo del programa, es el reajuste de presupuesto, ¿no? Les venimos diciendo desde hace tiempo que esta inflación global va a ir en crecimiento, porque no en vano hemos tenido en estas últimas horas un encuentro, ni más ni menos, de los líderes de China y Estados Unidos, porque todo el conflicto bélico allí de Irán está teniendo coletazos en la economía mundial. Ustedes ya saben del precio del aumento de los combustibles, de qué les voy a hablar. Ya han sabido de esos aumentos que se han registrado en nuestro país. Y la inflación, paulatinamente, también está repercutiendo. Vos hablabas del precio del café. Podemos hablar de varios productos ya de la canasta básica que han sufrido modificaciones por ese índice inflacionario que en el mes de abril, por ejemplo, el registro de variación mensual fue de 0,54%, pero sin embargo, cuando uno desglosa los precios, ve que hay varios productos, por ejemplo, en rubros como ropa y calzado, que han sufrido algunas variaciones al alza, y también restaurantes y alojamientos, que venían conservando una línea bastante pareja de precios, ya están también con sus precios en alza, porque evidentemente los insumos que necesitan para su funcionamiento también han subido. En el programa de hoy, como de costumbre, también vamos a tener el tradicional acercamiento a la actividad deportiva. Jonathan Ferreira nos va a traer todo el comienzo de este torneo competencia que se inicia este fin de semana justamente en el fútbol uruguayo. Y en materia de sugerencia de películas, tenemos una serie de HBO que ha sido muy requerida por nuestros oyentes y que vamos a compartirla nuevamente con ustedes hoy, y una película que pudimos apreciar en estos días y que realmente la encontramos como, por momentos, una verdadera joya del cine. Por momentos, no es una película que, digamos, mantiene ese rigor filmográfico a lo largo de toda la película, pero sí tiene momentos, destellos, diría yo, que me hizo acordar a películas francesas emblemáticas, ¿no? Amélie, por ejemplo, me hizo acordar a muchas escenas, la
1: Son momentos profundos, ¿no?
0: Sí, reflexiones, imágenes, imágenes que nos llevan a reflexiones. El personaje principal, Agnetha, ese personaje tan particular, una mujer que rompe con los moldes convencionales de la mujer, claro. ¿No? ¿No? No es la modelo 90-60-90. Y justamente desde ese rompimiento hay también otros códigos que se rompen en ese vínculo tan particular que va a tener con el otro personaje en esta película que vamos a sugerir hoy de la plataforma Netflix y que la pudimos ver por estos días. También me llamó mucho la atención la música.
1: Es verdad.
0: Tiene además contactos con música.
1: Está diseñada para la película.
0: Está para eso. Pero no le sonó ABBA, aquella música.
1: Algunas sí, por supuesto. Hay una icónica del Ganador se lo lleva todo en versión francesa y está espectacular. Pero también hay otras que se redactan.
0: Viaje francés, ¿no?
1: Pero además redactan momentos de la actriz mientras está en la fuente, mientras está en el río. O sea, son unas voces en música que relatan lo que está viviendo el personaje principal. Y eso está espectacular porque le da un valor artístico increíble.
0: Es como un viaje simbólico permanente la película, ¿no? Es un viaje de símbolos muy interesante, un viaje a los sentidos, un viaje al reencuentro con uno mismo. Yo me quedé con una frase que el personaje principal, el personaje no principal, sería el segundo personaje importante, que es el de él, que lo recibe allí en esa casa tan particular, le dice en su momento que es lo normal, ¿no? El tema de la normalidad y la normalidad de las convenciones sociales que está tan presente en esta película. O sea,
1: en
0: que
1: realidad hoy vamos a tener una linda sugerencia. Desvela muchos mitos, sí, muchos prejuicios, entre ellos el de la soledad también, qué es estar solo, qué es estar en soledad,
0: qué es estar acompañado, sufrir, sin sentido muchas veces, tener alguien que lo acompaña pero que en realidad no tiene un proyecto en común, ¿no?
1: Aborda muchos rincones del día a día, ¿no?
0: Con todas estas novedades entonces, sumado como siempre al aporte de nuestra compañera Graciela Magallanes con el arte y la literatura que los tenemos, además hoy mucha música, les sugerimos que nos acompañen porque tenemos mucha música y muy buena, mientras nos tomamos este cafecito entonces acá en las afueras de Sauce de Portezuelo, disfrutando del paisaje y de este frío que les adelanto, además que es preámbulo de un año que, de acuerdo a los meteorólogos, voy a tener que consultar estos días a nuestro amigo Juan Carlos Corona a ver qué nos dice desde allí, desde Belo Horizonte, que siempre nos manda su informe, porque parece que el fenómeno del Niño, Andrés, viene muy complicado. Se anuncia un periodo de fuertes lluvias para estas zonas del mundo y saben ustedes que el fenómeno del Niño y la Niña tienen efectos distintos. Uno es más con una carga de calor, y en el caso del Niño es un fenómeno que afecta más el tema, porque tiene que ver con los movimientos oceánicos y una serie de elementos, pero afecta el tema de la lluvia, ¿no? Y se habla de procesos de inundaciones, y en algunos casos pueden haber inundaciones bastante importantes. Fundamentalmente se habla de la cuenca del río Uruguay como la zona más afectada, Paysandú, Salto, departamentos que pueden estar realmente impactados. Vamos a seguramente en los próximos programas ampliar esto, y vamos a también ampliar el tema de cómo está esta inflación en precios, cómo está impactando a nivel de nuestro país. Sean todos bienvenidos a esta nueva emisión entonces de @datosmovilesuy.
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0: La 31ª Marcha del Silencio se llevará a cabo el miércoles 20 de mayo a las 19 horas partiendo de Rivera y Jackson bajo la consigna contra la impunidad de ayer y hoy. Exigimos respuestas, ¿dónde están? A través de la Organización de Madres y Familiares de Detenidos Desaparecidos, en esta convocatoria que en este programa hemos dado amplia difusión año a año, incluso con las voces de los distintos protagonistas, de los organizadores y de quienes participan activamente de este evento desde el mundo de lo cultural, social, artístico. En este caso, la marcha tiene además una consigna y una estética que presenta el logo 30 años marchando, exigimos respuestas, en marcha del silencio y esa tradicional margarita con la presencia de la ausencia que nos duele. Vamos a recordar, evocar, además de la música siempre válida y vigente de José Carvajal Sabalero, lo que nos decía hace muchos años Luisa Cuesta sobre el significado de esta marcha y la búsqueda de los detenidos desaparecidos.
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2: Quieren borrar con todo en nuestra memoria la existencia de aquellos que no hicieron nada malo, sino tener ideas en su cabeza. Quieren borrar no solamente sus cuerpos, sino que quieren borrar todas las enseñanzas para la juventud que ellos dejaron, la firmeza de su lucha, sus nombres, todo. Y yo en este momento tengo en mis brazos a Nevio, mi bisnieto, y creo que va a haber más Nevios, más Raúles, más Luis Eduardo, más muchos nombres que me vienen a la cabeza de los desaparecidos, para que sus nombres nos traigan del recuerdo que no se nos va a ir de todo lo que hizo aquella juventud, que lo único que buscó era un mundo mejor para todo el Uruguay. Gracias, compañeros, por todo lo que me han dado y la fuerza que me dan para seguir con ustedes, luchando siempre para que nunca más pase lo mismo en nuestro país, que nunca más no sea una palabra, que nunca más sea el nunca más desaparecidos ni dictaduras en Uruguay. Esa es mi manera de pensar. Gracias a todos.

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Muy buenos días, bienvenidos a esta columna de Arte y Literatura. Bueno, en el día de hoy elegí para compartir con ustedes a un autor uruguayo nacido en Tacuarembó, estoy hablando de Mario Benedetti, nacido por allá por el año 1920, casado con Luz López Alegre durante 60 años. Fue integrante de la generación del 45 y quizás uno de los autores, bueno, quizás y sin quizás en realidad, uno de los autores más influyentes de la literatura en español. Su obra abarca poesía, narrativa, ensayo y teatro, con títulos emblemáticos como La Tregua y Poemas de Oficina. Bueno, hablar de Mario Benedetti es hablar de uno de los grandes, digamos, de lo que es la historia de la literatura, no solamente uruguaya, sino también indudablemente mundial, ¿no? Como les dije, fue integrante de la generación del 45 junto a Carlos Onetti e Idea Vilariño. Y bueno, y tras el golpe de Estado en el año 1973 en Uruguay, vivió en Argentina, Perú, Cuba y España y regresó en el año 1985 con La Restauración Democrática. Tiene muchas obras, realmente son muchas las obras de Benedetti que podemos decir importantes y destacadas. Yo voy a nombrar una, por ejemplo, una novela de alguna manera epistolar, porque está escrita a través de cartas, ¿no? Publicada en el año 1960, La Tregua, que de alguna manera cuenta sobre la rutina y el amor tardío. Es quizás una de las obras más conocidas. Pero después también tiene, por ejemplo, cuentos montevideanos, que se publicó el año anterior, en 1959, que habla justamente sobre la vida en Montevideo, urbana en Montevideo. Pero también tiene poemas, como Poemas de la Oficina, Inventario, El amor, las mujeres y la vida, y una obra de teatro,

0: mueve, y muere en el año 2009, en mayo, justamente en el mes que estamos. Así que vio muy bien, creo, este recordatorio, ¿no?, de lo que es este gran autor uruguayo. Bueno, y más adelante retomamos en Datos Móviles UI la obra de Mario Benedetti.
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0: popularmente conocido como El Sabalero, José Carvajal fue un compositor, intérprete y guitarrista de gran popularidad. Grabó su primer LP en 1969, que incluía canciones que se transformarían en clásicos de la música popular uruguaya como A mi gente o Chiquillada.
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El álbum que se llamó Canto Popular se transformó en una expresión que sería utilizada luego por los medios de comunicación para identificar las creaciones artísticas de un sector de las nuevas generaciones de músicos. En 1969 estuvo detenido por algunos meses y tras las sucesivas censuras y la violencia que desembocaría en el golpe de Estado, comenzó una larga temporada de exilio que inició en Argentina, siguió en España, Francia, México y Holanda, país del que regresó en 1984, pero al que siempre volvió.

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1: Según las propias palabras del sabalero, su elección de la chamarrita como género preferido estuvo inspirada probablemente por Aníbal Sampaio. Desarrolló un particular estilo de interpretación que lo convirtió en un cantor narrador inconfundible. Falleció en 2010 en su casa de Villa Argentina, Canelones, pero su voz se sembró en la idiosincrasia uruguaya que lo incorporó como una imagen siempre presente entre nosotros.

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0: Lo seguimos acompañando aquí en @datosmóvilesuy. Saben que a través de nuestras plataformas, Facebook, Instagram y también en YouTube, tienen toda la información deportiva, al igual que la van a compartir a partir de este momento aquí en el Puente FM y también en Faro FM, en la voz del periodista Jonathan Ferreira.
1: ¿Qué tal, compañeros y oyentes de Datos Móviles? Hoy, muy pero muy buenos días para todos. Es un gusto estar abriendo este espacio deportivo hoy para hablar lo que nos dejó este torneo Apertura con el título de Racing, que jugado a los 15 partidos llegó a los 31 puntos. Es digno de destacar también la campaña del Deportivo Maldonado, que quedó a tan solo 2 puntos del líder y quien en definitiva terminó siendo el campeón. Racing, que como decíamos hizo 31 puntos, 29 del Deportivo Maldonado y 28 del equipo de Albion. Hasta ahí entonces las principales colocaciones de este torneo Apertura, y se puede decir que fueron los equipos más destacados, no es novedad decirlo, pero en un fútbol donde estamos acostumbrados, la supremacía sobre todo de los equipos grandes, esto da la pauta de lo que están haciendo las sociedades anónimas deportivas, independientemente de algunos de aspectos de negocios. Creo que ha mejorado mucho el tema de infraestructura y creo que también eso empareja muchísimo lo que tiene que ver el proceder y el actuar y la forma de trabajar día a día con respecto a esto que veníamos mencionando. También otro de los equipos que se destacó fue el de Central Español, que, bueno, en las últimas horas también se supo que no va a continuar en su cargo el entrenador de Ambrosio, algo que llamó la atención a todo el pueblo futbolero uruguayo por lo que había sido de Ambrosio justamente con este Central Español, que prácticamente lo ascendió de la C a la B, después prácticamente sin escalas y manteniendo gran parte del plantel vino a la A, y en esta temporada también, bueno, supo ganarle nada más ni nada menos que al campeón Racing, también a los grandes, pero en definitiva en las últimas horas se supo que no va a continuar al frente del equipo palermitano, otro de los equipos también que, bueno, llegaron para animar sobre todo este torneo de Apertura. Con respecto a los entrenadores, bueno, por ahí fue un torneo Apertura donde se sufrieron muchos cambios de técnicos. Repasamos algunos de ellos, como por ejemplo el de Nacional, que llegó Jorge Bava para sustituir a Jadson Viera. El caso de Cerro, que llegó el Turco Apud, había llegado para sustituir a Nelson Abeijón. Y bueno, luego de algunos partidos nada más, el propio Apud se termina retirando de la institución villera. Después el caso de Progreso, donde Tabaré Silva asumió el lugar de Leonel Rocco. El caso de Juventud de las Piedras, el ingreso de el chapita Sergio Blanco por el gallego Sebastián Méndez, el argentino. Después Fossati, que llegó a Liverpool en lugar de Camilo Esperanza. Y en Danubio se da la salida de Diego Monarris para que en las últimas horas entonces llegara Leo Ramos, un tipo que además conoce la casa. Como decíamos, el tema Central Español también, se dio la salida de Pablo de Ambrosio y se sabe que un argentino va a asumir en el equipo palermitano. Estos son algunos de los entrenadores que se han ido. Vamos a ver si una vez comenzado el torneo intermedio o en las próximas horas se conoce algún técnico que no continúe también al frente de alguna institución, pero en definitiva fueron muchos los que cambiaron o decidieron cambiar de aire a lo largo de este torneo Apertura. Hablábamos de por ahí del torneo intermedio, que ya se sabe en los grupos también, pero antes vamos a dar lo que fue el goleador de este torneo Apertura, que fue Álvaro López, el hombre de Albion, el argentino que llegó a 11 goles en 10 partidos jugados, mientras que en segundo lugar quedó Maxi Gómez de Nacional con 10 goles en 7 partidos disputados. Y la tabla del descenso, que también comienza a quedar al rojo vivo con un Progreso bastante comprometido con 0,942 de promedio. Después Wanderers, que tiene 0,981. Y Cerro, que está con 1,077, un poco más holgado está el equipo de Danubio con 1,173, pero que en definitiva va a tener que sumar muchísimo de cara a lo que queda del intermedio, que se van a jugar 4 fechas y va a parar por el Mundial, y después todo lo que reste de la temporada, que va a tener que culminar el día 8 de diciembre por cuestiones de licencias reglamentarias por parte de los jugadores. Con respecto al torneo intermedio, y a diferencia de otros años, queda integrado de la siguiente manera: en el grupo o en la Serie A va a estar el primero, el que es Racing, después el cuarto, el quinto, el octavo, el noveno, el décimo segundo, el décimo tercero y el décimo sexto. Y en el grupo B va a estar el segundo, el tercero, el sexto, el séptimo, el décimo primero, el décimo cuarto y el décimo quinto. Es por eso que entonces en anteriores ediciones se iban los pares por un lado, es decir, el primero, el tercero, el quinto, el séptimo, el noveno, el décimo primero, el décimo tercero y el décimo quinto por un lado y los pares por otro lado. Así que las series quedaron integradas entonces de este torneo intermedio denominado Héctor Manco Castro. En la Serie A van a estar Racing, Peñarol, Liverpool, Defensor, Cerro Largo, Cerro, Central Español y Boston River, mientras que en la Serie B van a estar el Deportivo Maldonado, Albion, Nacional, Danubio, Montevideo City, Torque, Progreso, Wanderers y Juventud de las Piedras. Se saben ya cómo van a estar entonces las dos primeras fechas de cada grupo por la Serie A, y en la primera fecha van a estar jugando el campeón Racing, que va a recibir a Cerro Largo, Peñarol se va a enfrentar a Liverpool, Central Español va a estar jugando frente a Defensor Sporting y Cerro, que va a jugar con Boston River. Eso va a ser la primera fecha en la Serie A. En la segunda fecha, Cerro se va a enfrentar a Central Español, Defensor con Peñarol, Liverpool con Racing y Cerro Largo va a recibir a Boston River. Mientras que en la Serie B, en la primera fecha, el Deportivo Maldonado se va a medir con Danubio, Albion frente a Wanderers, el Montevideo City Torque frente a Nacional y Juventud de las Piedras frente a Progreso. Mientras que en la segunda fecha, por la Serie B, Progreso se va a medir con el Montevideo City Torque, Nacional va a estar enfrentando al equipo de Albion, Wanderers frente al Deportivo Maldonado y Danubio frente a Juventud de las Piedras. Entonces, esas son, de esa manera están diagramadas las dos primeras fechas de este torneo intermedio, que, como lo decíamos anteriormente, se van a disputar 4 fechas y después va a tener parate con motivo del Mundial y se va a reanudar una vez que culmine. Amigos, vamos cerrando nuestro espacio deportivo por acá. Un gusto haber compartido una nueva mañana junto a ustedes. Volveremos en la próxima semana.
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3: Le pregunté al tiempo para todos ustedes.

0: No se trata del peso que puedes perder, sino de la vida que puedes ganar. Hablamos de tu alimentación, porque la comida puede ser tu mejor medicina.
1: El café es una de las bebidas más populares, pero el cambio climático amenaza los cultivos cafeteros que son cada vez menos rentables.
2: Los precios muchas veces no se corresponden con el trabajo que implica el cultivo del café. Tenemos que cambiar el enfoque.
1: ¿Cómo salvar el medio de vida de millones de caficultores y de tantas personas cuyo sustento depende de este negocio? Desde que se planta un cafeto hasta que se obtiene la primera cosecha, pasan entre 3 y 5 años. Un cafeto da fruto durante unos 30 años. Eso significa que el café que plantamos hoy es el que beberemos en 2050, una fecha que arroja predicciones climáticas aterradoras. Por eso es tan importante que actuemos ahora. La gente aquí quiere conservar su puesto de trabajo, el país, sus exportaciones y los aficionados al café, su cappuccino.
3: Decimos que el cambio climático ya es una amenaza cercana, ¿verdad? No es tan lejana como muchos medios se ocupan de decirlo, muchas corrientes políticas. Para la industria del café es una realidad, se mide en grados centígrados, obviamente, en grandes pérdidas económicas. Un reciente informe de diferentes sociedades como las de la FAO y otros grupos responsables de indicadores, también independientes sobre todo, advierten que el calentamiento global está provocando, este calentamiento global en definitiva provocado por nosotros mismos, está empujando las temperaturas por encima del umbral de daño de los 30 grados centígrados y eso afecta drásticamente el suministro mundial, dispara los precios para el consumo final y eso es uno de los datos que está alarmando. Prácticamente en nuestro medio podemos encontrar café bastante aceptable que ronda en el mercado, en las góndolas del supermercado, estará a unos 700, 750 pesos el kilo. Si nos definimos por un producto de mayor calidad y de una trazabilidad mucho más responsable, ya estamos hablando de productos que superan los 1.300 pesos el kilo para nosotros en nuestro mercado. Estos estudios, a su vez, analizan las temperaturas hasta el 2025 inclusive, las comparan con un modelo hipotético de un mundo sin contaminación por carbono y por supuesto arroja datos muy preocupantes para 5 productores principales del mundo. Decíamos que en Mesoamérica, Brasil y Colombia pujan una producción importante, si bien Brasil es la más importante. También en otras regiones, Etiopía, Vietnam, famosísimo hoy por la producción de café, e Indonesia estarían sufriendo calores adicionales extremos debido justamente al cambio climático. Estos 5 países, recordemos, son los responsables de casi el 80% del suministro global de café. Decíamos que diferentes conflictos hoy por hoy están afectando esta producción y están afectando el producto como llega a nuestras cafeterías y como llega a nuestros hogares. Esta guerra en Irán, por ejemplo, está provocando un aumento sustancial en los precios del café, justamente debido a la interrupción de estas rutas logísticas que son claves, como le pasa al conocidísimo Estrecho de Hormuz, tan nombrado hoy por hoy. El encarecimiento de los fertilizantes, del transporte, todo esto genera una incertidumbre fatal en la oferta. Suma la problemática de los factores climáticos, como lo veníamos nombrando, sobre todo adversos en esta zona entre Colombia y Brasil, impacta directamente en los costos y sobre todo en la cadena de suministro, inclusive en los cultivos. Este conflicto bélico que nos referimos en Medio Oriente complica sobre todo el transporte marítimo, eleva costos de envío de productos agrícolas, incluyen por supuesto las rutas del café. También se nota una escasez importantísima en fertilizantes. el bloqueo o inestabilidad de la región del Golfo Pérsico, por donde circula esta gran parte significativa de los fertilizantes del mundo, amenaza a la producción agrícola, reduce la oferta de insumos que son tan necesarios, alza en precios del café. Obviamente la preocupación por la seguridad en el suministro ha impulsado los futuros del café a máximos imprevistos, agrava esto posibles bajas. Se reportan importantísimos retrasos en el transporte de muchos alimentos, pero afecta sobre todo a la industria cafetera y a otras bebidas similares. El té, el cacao también están dentro de esta suerte de suba. La situación es muy dinámica, es cierto. Se suma a otros factores de mercado como sequías en Brasil, intensificando la presión al alza sobre el precio internacional de este producto. Por ejemplo, un dato importante que se notó a nivel global y fue destacado por diferentes fuentes es que el precio subió significativamente esta semana debido a esta reiterativa forma de que está tomando este conflicto político o geopolítico en Medio Oriente. Aumenta totalmente las preocupaciones por el encarecimiento de toda la logística que lleva esta ruta del café. Decíamos que al mismo tiempo esas lluvias por debajo de lo normal en Brasil, que es nuestro principal productor arábico, están afectando la oferta. La apreciación del real brasileño es otro factor muy muy clave en el mercado mundial del café. El referente del precio arábico era aquel tipo de grano, aquella variedad que nos importaba destacar para los que consumimos este producto y lo relacionamos al mundo culinario y gastronómico, las cafeterías. Los futuros coffees, todo sube nivel más alto en esta semana próxima. Se negocian precios altísimos. Al mismo tiempo, en Nueva York, por ejemplo, avanzan también las cotizaciones a su nivel más alto en esta última semana. Y por supuesto, al igual que en otros activos agrícolas, el patrón climático, mencionábamos, sigue siendo este factor clave. En particular, los inversores están pendientes del clima predominante en varias zonas de Brasil. Esas lluvias por debajo, decíamos, de la media, están reduciendo los rendimientos en producción. Bueno, no obstante, el país, este poderoso sudamericano, es el principal productor, lo habíamos dicho, el principal exportador de esta variedad arábica y, por supuesto, aporta alrededor del 40% de la oferta global. Además, la apreciación, decimos, del real brasileño está frenando esos incentivos a la exportación. Presiona aún más la oferta global. Todo esto hace un cultivo especial para que estos precios estén subiendo cada vez más. Lo sigo relacionando al nivel de interés comunitario, al nivel de interés social, cultural, de muchos grupos que se están dedicando a apreciar esta bebida desde sus más notables costados y aristas, sobre todo lo relacionado a los establecimientos de cafetería que se están profesionalizando cada vez más para poder maridar diferentes productos con el café. Pero sobre todo, este conflicto que mencionamos a lo largo del estratégico estrecho de Hormuz ha aumentado las preocupaciones y ha encarecido toda la logística. Por eso los precios del crudo Brent suben a niveles más altos en estas semanas. Ese choque energético se traslada a las materias primas agrícolas, justamente al provocar esa caída existencial certificada sobre el producto. Sin embargo, hay diferentes mercados, diferentes políticas públicas de potencias que deciden ampliar los acuerdos como para que desde Irán y desde este conflicto se vayan aliviando estas preocupaciones sobre el café. Sin embargo, a pesar de todos estos conflictos y esta situación tan compleja, no olvidemos de cómo saborear un buen café, de reconocer una experiencia exquisita para todos los sentidos. Tomar café no solo se puede transformar en un hábito, es todo un momento de disfrutar, es toda una pausa que nos puede conectar con todos nuestros sentidos. Un buen café tendría que tener ese poder de envolvernos con su aroma, sorprendernos con ese sabor tan penetrante. Y justamente busque, la búsqueda de que nos regale una experiencia un poco más allá de la taza. Tomarnos un descanso con nuestro café es primordial. Antes de probarlo, sentir el perfume tan penetrante, podemos cerrar los ojos, dejar que el aroma nos vaya contando alguna historia de esa ruta, de ese cultivo, esas notas tan tostadas, esas notas florales, a veces achocolatadas, a veces un poco más astringentes. Todo esto según el origen, según la variedad. Podemos detenernos a observar el color, a pretender observar la textura. La vista también juega un papel importante como característica organoléptica. Ese brillo de un espresso es incomparable. La crema, que le llamamos, a una textura especial dorada y muy suave sobre el café filtrado espresso. Esa espuma ligera no tiene comparación. Dejarnos llevar por cada sorbo de café es importante. Al principio podemos percibir cierta acidez, después obviamente empezarían a despertar las sensaciones más dulces relacionadas a un grano que descansó y se tostó, y por supuesto aparecerían luego esas notas más cercanas a la canela y al chocolate. Pero tomémonos un tiempo para cada sorbo, disfrutemos de la pausa del café, no tenemos por qué tomar un café apurados. Hoy por hoy existen establecimientos tanto aquí en Punta del Este como en el resto del país, en ciudades un poco más turísticas y más visitadas. Existen emprendimientos de cafetería que apuestan a un producto cuidado, a preservar ese sorbo como toda una ceremonia, como un momento para conectar al cliente, para compartir con conocidos y con amigos, con quienes tenemos esa virtud de disfrutar de esta bebida. Y bueno, diferentes emprendimientos están creyendo, están apostando a que el café sea más que una bebida y se transforme en toda una experiencia para saborear con los cinco sentidos.
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0: Hola, buenas tardes. La barbarie de ETA ha vuelto a golpearnos a todos. Un nuevo atentado y un nuevo muerto que pasa a engrosar las listas de víctimas de la sinrazón. Se trata de Jesús María Lerchundi, de 58 años, un empresario...
1: ¿Vas a escribirle al final?
2: ¿A Victory?
1: Sí.
2: Claro que no. Aunque si no hay otro remedio, le diré a mi Aita que sí lo he hecho. Total, no lo puedo comprobar. ¿Por qué actúo así?
1: Por cobardía.
2: Exacto. Soy tan cobarde como mi Aita y como tantos otros que a estas horas en el pueblo estarán diciendo: oh, menuda salvajada. Así no se construye una patria, ¿eh? Pobre chato. Pues sí, pobre chato. Pero nadie moverá un dedo. Para estas horas ya habrán limpiado la sangre del suelo con una manguera o algo para no dejar ni rastro. Mañana sí, mañana habrá murmullos, pero... en el fondo todo va a seguir igual. La gente irá a las manifestaciones a favor de ETA para dejarse ver, para poder vivir con tranquilidad en este país de callados. Y así hasta el siguiente muerto. ¿Con qué derecho puedo yo reprochar nada a nadie? Si soy igual que los demás. Igual. Bueno.

0: para referirnos a esta serie Patria que vamos a sugerir hoy de la plataforma HBO Max, lo primero que deberíamos realizar muy brevemente es un contexto histórico, teniendo en cuenta el amplio perfil de nuestros oyentes, ¿no? La serie se centra en la aparición de la ETA. La ETA fue una organización denominada como Terrorista Independentista Vasca, fundada en 1958, que buscaba la independencia del País Vasco de España y Francia mediante la lucha armada. Durante su actividad, que perduró desde el 1968 hasta aproximadamente el 2011, que concretó el asesinato de 829 personas, según las cifras oficiales que hay en España, hirió a miles y fue clasificada como grupo terrorista por la Unión Europea y otros países, disolviéndose definitivamente en 2018. La serie se basa en la ETA, pero apunta a un ámbito que va de lo particular a lo general. ¿Cómo explicamos esto? Bueno, la serie surge a partir de un episodio que involucra a la joven ETA, porque en realidad vincula a un joven, a un vecino de ese pueblo vasco, que hiere mortalmente a un adulto, también vecino de ese lugar, que es un empresario. Este tipo de guerrillas tenía entre sus objetivos, obviamente, golpear a los denominados poderosos, pero en este caso particular el poderoso es alguien muy especial, porque es un vecino muy querido de ese lugar, y también su familia, su mujer, es una persona muy apreciada por todo el entorno de los ciudadanos vascos. Este episodio de violencia con el cual se abre y se sostiene, digamos, todo el hilo conductor de la serie sobre los hombros de esta mujer, la viuda en definitiva de este personaje, va dándole a la serie un dramatismo que por momentos se torna casi insostenible, pero no negativamente, sino positivamente para nosotros como televidentes. Por momentos no podemos dejar de seguir viendo, maratoneando, qué le pasa a este personaje, qué le pasa a esta mujer, que luego de este episodio violento intenta reivindicar el pasado de ese marido, el pasado como trabajador, como hombre que fue construyendo esa pequeña, luego gran empresa, y también su propio pasado, reivindicando también qué fue lo que ocurrió y cómo eso afectó el funcionamiento de esa familia, que de cierta forma va quedando aislada esa familia del resto de la comunidad, que paulatinamente se va plegando al movimiento de la ETA. La serie además tiene la gran habilidad, es una de las series más destacadas que podemos ofrecerles de hace mucho tiempo de HBO Max, más allá de que también hace unos cuantos años que está disponible, sigue siendo de las más vistas por cómo está argumentalmente desarrollada. También nos propone la otra parte, o sea, la otra visión, no solo la de esta mujer y de esta familia, de el hombre asesinado, sino de quién sería el asesino y el entorno familiar de ese asesino. Y la palabra familia aquí tiene mucho, mucho poder dentro de la serie, porque tiene una gran connotación desde el punto de vista político, desde el punto de vista militante, pero también desde el punto de vista humano. Esta serie se para muy fuertemente en lo humano, en el vínculo, en la relación de los personajes. Nosotros escuchábamos al comienzo un fragmento, una de las escenas destacadas de la serie, y sobre el cierre de estos comentarios que estamos realizando, vamos a escuchar además el tráiler de este proyecto audiovisual que realmente narra el impacto que el terrorismo de ETA tuvo en ese País Vasco, y tomando como referencia a estas dos familias que son amigas muy íntimas y que van a ir rompiendo esa amistad, rompiendo esos lazos a partir de este episodio. Algunos críticos de la época hablaban de una división unida por el terror, en el fondo, el terror de la ETA, pero también el terror de una España con un alto índice de conflictividad. La amistad entre Vittori y Miren se rompe cuando el marido de la primera es asesinado, esto que le veníamos contando, mientras el hijo de la segunda es el militante de ETA, sobre el cual también no solo va a caer la mirada como el posible responsable, sino también la mirada social de que es un militante de este movimiento armado. Se explora el duelo, el silenciamiento social, las secuelas de la violencia en la vida cotidiana de las familias vascas. El retorno de Vittori a su pueblo altera la paz, que es muy precaria en ese pueblo, y obliga a confrontar esos silencios y esas heridas que quedaron abiertas. La historia no se basa exclusivamente en el crimen, más allá que hay un tema de circularidad, siempre se vuelve a ese mismo crimen, que es muy particular porque es la escena con la que la serie abre, ¿no? Están en una habitación, ella queda como tendida en un sillón mientras su esposo baja luego de tomar un café con muy mal gusto y se siente nada más que el disparo. Bueno, esa escena se va a reiterar como de distintas perspectivas para también ir poniéndole más potencia al hilo que sostiene la conducción de esta obra. La serie destaca por un enfoque que ha sido denominado como un cariño áspero que hay entre todos los integrantes en materia de personajes, de familias, de vínculos, el matriarcado vasco, su valor, la dura realidad de las víctimas y las familias, y hay una serie de saltos temporales que la va mostrando. Muy recomendable, muy conmovedora, muy removedora, una de las escenas en la cual este personaje de esta mujer viuda, que habitualmente visita el cementerio y conversa con su marido muerto, lleva una carta y se la lee bajo la lluvia. Entonces, la sugerencia para hoy, muy muy recomendable, especialmente para que además luego puedan comentarnos qué le pareció, es esta serie Patria, miniserie de HBO.
1: Todos somos parte de esa historia, ma.
2: Lama y tú estáis metidos en un agujero y os está comiendo la pena. Y yo no quiero.
3: Era una buena persona y un padre de familia.
4: Era un opresor.
5: ¡Es José Mari!
6: ¡Ese es mi tío, es mi hijo!
7: ¡Hola, de tu milita!
6: ¡José Mari!
8: ¿Qué quieres? ¿Que me quede en casa? ¿Y quién va a luchar por este país? ¿Tú? ¿El Aitá? ¿Quién hostias?
9: ¿Y si es el que hace daño a los demás?
10: Soy su madre. Siempre lo seré. Pase lo que pase.
11: Quítate las dudas y los remordimientos de la cabeza, miren. Esta lucha nuestra son la lucha justa de un pueblo en su legítima aspiración a decidir su destino. Es la lucha de David contra Goliat. ¿Tú crees que Goliat, con su tricornio en la cabeza y sus torturadores, van a mover un dedo en favor de nuestra identidad? ¿Quién rezará a Dios en euskera? ¿Quién me cantará en euskera? Ya te respondo. Nadie.
12: ¡Ayúdame! ¡Ayúdame!
13: La loca quiere saber.

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A dos voces es el célebre espectáculo creado en 1978 por el escritor Mario Benedetti y el cantautor Daniel Viglietti durante su exilio en México. Esta unión fusionó poesía, canción de protesta durante casi tres décadas, destacando temas como el amor, la política y la realidad latinoamericana.

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Existen varios registros grabados de esta colaboración disponibles en diversas plataformas. A Dos Voces 1985, uno de los álbumes más conocidos que captura la esencia del vivo. Grabaciones en vivo se pueden también encontrar en versiones registradas en Buenos Aires en 1994 y Uruguay en 2002. Entre las piezas que solían interpretar juntos, destacan Desaparecidos, Otra Voz Canta y poemas como Defensa de la Alegría. Perdura y perdurará la voz de Benedetti junto a Biglietti.

0: concertados, desconcertados, sordos, buscándose, buscándonos, bloqueados por los signos y las dudas, contemplando las verjas de las plazas, los timbres de las puertas, las viejas azoteas, ordenando sus sueños, sus olvidos, quizá convalecientes de su muerte privada. Nadie les ha explicado con certeza si ya se fueron o si no, si son pancartas o temblores, sobrevivientes o responsos. Ven pasar árboles y pájaros e ignoran a qué sombra pertenecen.
1: Dicen que ahora viven en tu mirada, sosténlos con tus ojos, con tus palabras, sosténlos con tu vida, que no se pierdan, que no se caigan. Escucha, escucha, otra voz canta.
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cuando empezaron a desaparecer como el oasis en los espejismos, a desaparecer sin últimas palabras, tenían en sus manos los trocitos de cosas que querían. Están en algún sitio, nube o tumba, están en algún sitio, estoy seguro, allá en el sur del alma, es posible que hayan extraviado la brújula y hoy vaguen preguntando, preguntando, ¿dónde carajo queda el buen amor? Porque vienen del otro.

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le dedicamos este espacio, esta columna, al autor uruguayo Mario Benedetti y a una novela, quizás la más conocida de este autor, La Tregua. Fue publicada en el año 1960 y está escrita en forma de diario íntimo. Probablemente se haya convertido, quizás improbablemente, ¿no?, se ha convertido en un clásico de la literatura latinoamericana por su lenguaje sencillo, por esa crítica social que está presente allí en esta novela, y además por esa hondura emocional que logra crear Benedetti en esta obra. Esta novela está narrada en primera persona por Martín Santomé, que es el personaje protagonista de esta historia, un viudo de 49 años que trabaja en una oficina en Montevideo. Martín vive esperando, en realidad con total resignación, digamos, la jubilación, y lleva a la vez una vida muy rutinaria, muy gris, muy ordinaria, podemos decirlo, ¿verdad? Pero se va a producir un cambio en esta vida rutinaria de este personaje cuando conoce a Laura Avellaneda, una joven compañera de trabajo con quien va a iniciar una relación amorosa muy apasionada. Este romance, esta relación, este vínculo le va a devolver la esperanza y la ilusión, y va a romper con esa vida monótona, gris y rutinaria de Martín. Pero este momento, digamos, de felicidad, de pasión, de color en su vida, va a durar, va a ser muy breve. Yo espero que ustedes la lean para que después las comentemos en las diferentes plataformas de datos móviles hoy, y así ustedes vean por qué dura tan poco tiempo ese color en la vida de este personaje protagónico. Los personajes principales son justamente Martín Santomé, es un hombre maduro, desencantado, Laura Avellaneda, una joven empleada que es muy sensible, que además transforma obviamente la vida de Martín, los hijos de Martín, que con quienes mantiene relaciones distantes y conflictivas además, y algunos colegas de la oficina que también reflejan esa monotonía laboral, sobre todo, ¿no?, y ese ambiente burocrático que se ve en prácticamente todas las obras de Benedetti. Los temas centrales de esta obra, bueno, son varios, ¿no? El amor, la esperanza, la muerte, la soledad, la fugacidad del tiempo, ¿no?, la crítica social, que aparece casi que en todas las obras de Benedetti. Y bueno, y un poco para redondear, decirles que es realmente una novela bien importante de este autor, que es una de las más traducidas de la literatura uruguaya, que fue adaptada al cine allá por el año 1974, y fue nominada al Oscar como mejor película extranjera. Se convirtió, por ese lenguaje sencillo que yo les hablaba al principio, ¿no?, ese estilo muy sencillo y directo, se convirtió en un referente de lo que es la narrativa latinoamericana del siglo XX. Bueno, yo espero que ustedes los haya motivado a la lectura de esta obra, a la lectura de Benedetti, de todas sus novelas, cuentos, poemas, y que después lo puedan comentar en las diferentes plataformas de datos móviles. Nos estamos escuchando la semana que viene.

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1: Ya podemos irnos. Arranque.
2: ¡Au revoir, Magnus! Me voy a casa.

0: Cada tanto el cine nos ofrece algunas joyas extraordinarias que realmente debemos rescatar. Una de ellas es Me llamo Agneta, una película del año 2026 que muestra la historia de vida de una mujer sueca que rompe con su rutina una vez que ella es despedida de su trabajo. La rutina marca en definitiva una especie de signo de este tiempo y cómo a través de esa rutina nos vamos familiarizando con nuestra realidad sin poder despegarnos de que somos seres individuales y necesitamos realizaciones personales. Agneta es un caso. Además, esta mujer es muy particular porque rompe con la mayoría de los prejuicios sociales que existen. Su estética es no responde a la estética que se espera de una, por ejemplo, modelo internacional, sino que se trata de una mujer de 49 años, afeada, con una ropa muy básica, con poco color, que cumple con el diario deber de ir a trabajar a una oficina de una empresa sueca, hasta que un día es despedida de esa oficina. En lo previo, la vemos en su casa por las noches, en el único momento de liberación que tiene cuando ingresa en su pequeña habitación. Está casada, viven en habitaciones separadas con su marido, con el cual tiene un vínculo muy, muy ínfimo, amable pero ínfimo, de intercambio nada más en el momento en el cual se despiden o se encuentran al pasar. Pero ella espera esa noche para romper pequeñamente con esa rutina, yendo a la cocina y disfrutando de algún producto de la gastronomía francesa, la cual adora y que trae y esconde en esa cocina. Va, obtiene ese producto, lo lleva a la habitación, lo disfruta de una forma muy particular al momento de alimentarse, y mientras tanto va viendo en su computador imágenes bucólicas de una Francia que ella añora. Esos sueños, esas ensoñaciones, esos momentos de privacidad se van a ver luego concretados en realidad, porque Agneta pierde su trabajo y al perder su trabajo va a buscar uno a través de los avisos de diario y encuentra un pequeño aviso en el cual se necesita una au pair. Au pair, saben ustedes que es una persona extranjera, una persona que viaja a otro país para convivir con una familia y prestar algún servicio a esa familia. Puede ser ayudarlos en la cocina, ayudarlos con algunos elementos del uso diario de la casa y por un tiempo determinado. En este caso, la au pair tenía que atender a un, ella creía, niño, o sea, ir de niñera a ese lugar que precisamente Provenza, un lugar que la remite a esa Francia que ella soñaba. Llega al lugar, un lugar que desde ya, desde el comienzo y desde los colores, rompe con toda la rutina previa que ella traía. Sin embargo, su atuendo sigue siendo el rutinario. El primer desprendimiento se da cuando olvida, casualmente olvida, como suele ocurrir en las historias literarias, parte de su pasado en las valijas de un ómnibus que se va, y queda prácticamente con lo puesto y con muy, muy poca cosa más, llegando a este lugar, en el cual particularmente se va a encontrar con que el niño a cuidar no es un niño, sino que es un anciano gay, un hombre con un pasado muy conflictivo, del cual nos vamos a spoilear porque es uno de los centros de atención de la película, pero un gran creativo, un artista, un hombre que desarrolla el arte, la literatura, desarrolla también la música y tiene también su propia rutina. Un día a la semana utiliza un atuendo particular para ir hasta un comercio, una especie de bodegón nocturno muy, muy especial, lleno de color, de vino, de alegría, de buena gastronomía, en la cual él con ese atuendo espera algo que nunca ocurre. También este es uno de los centros de la película y no lo vamos a spoilear. Nos remite un poco a aquello del coronel no tiene quien le escriba, ¿no? Aquella obra de García Márquez. Bueno, el personaje espera algo que no ocurre y van en ese proceso de familiarización de Agneta con este personaje, al cual ella en primer término va a reprobar, va a rechazar, incluso va a marcar su boleto de regreso, un boleto de regreso que se va a ir postergando, ella se va a empezar a quedar en ese lugar que magnéticamente la va a ir atrapando. Abandonar la zona de confort es uno de los temas de esta mujer sueca. Entre otras cosas, por ejemplo, la película tiene la gran particularidad de que ella habla su idioma original y no entiende nada de francés, y sin embargo se logra entender con los habitantes de ese lugar. Al llegar a Francia, además, descubre que no solo que no va a cuidar a ese niño, sino que va a cuidar a Einar, que es este anciano que le va a generar todo el tiempo situaciones caóticas, todo el tiempo sacarla de su rutina, le va a decir incluso a qué le llamamos normalidad, qué es lo normal. En esa convivencia, Agneta rompe con sus prejuicios. Hay una escena realmente impactante de la película que se la sugiero, cuando ella se enfrenta al espejo y se ve, bueno, con su particular fisonomía rolliza, y empieza a amar su propio cuerpo que hasta hace un rato despreciaba. En la parte de colores se parece mucho a la película Amélie, una película muy exitosa de hace muchos años. Bueno, y en esta convivencia la película va a transcurrir y tiene dos elementos que yo creo que son centrales de la película y muy atractivos, que es la filmografía, los colores y la musicalización. Parte de ustedes la están disfrutando mientras yo le estoy hablando, y a lo largo de la película son elementos que van a ir llamándoles muchísimo la atención. Totalmente recomendable, entonces, Me llamo Agneta, una película que la pueden disfrutar en la plataforma Netflix.
1: ¿Quieren que les cuente sobre mí? Me fascina todo lo que tiene que ver con Francia. Magnus cree que me falta arrojo, pero sí tengo, solo que no del correcto.
2: ¿Qué es esto? ¿Te quedaste aquí sola y eso es queso?
1: No. Je m'appelle Agneta. Que hay un niño sueco que está en Provenza y necesitan contratar a una au pair.
2: ¿Vas a ser au pair en Francia?
1: Encontré mi motivación, Magnus. ¿Hola?
2: ¡Agneta!
1: Sí. No.
3: ¿Cómo estás, mi libido?
4: ¡Bidubidubi!
1: Oye, Einar.
5: Aquí estás, Agneta. Imagina darle a la gente un lugar para intentar ser exactamente lo que quieren ser. ¿Crees que un día simplemente desperté gay en un monasterio francés?
1: Sí, ¿no? Puedo asegurar que sí soy una persona normal.
5: ¿Y quién decide qué es lo normal, eh?
1: ¿Usted hizo la ropa interior?
4: C'est moi qui étouffe.
1: ¿Qué clase de pervertida es usted?
5: ¿Siquiera te gustas un poco?
1: Por supuesto que no me gusto.
4: Agneta, si jeune, si belle.
1: Perdóname. Yo no sé bailar.
5: Ay, no me digas. Cualquiera que se puede mover puede bailar.
6: Tengo que ahogar la tristeza en alegría.
1: ¿Te gustaría ir a pasear? Mi esposo cree que me volví loca.
5: Esta obra debe tratarse de ti. El escenario es tuyo.
7: Eso.
8: Se pronuncia Agneta, no Agneta. Es A-G-N-E-T-A.

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Este tema se lleva como título El tartamudo. Allá va. 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

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Mi cuna fue de piedra y mi tumba será también, sin duda, algún rincón soleado de la sierra. Nací, crecí como el clavel del aire, prendido entre las grietas de esas piedras pizarras de mi pago, de aquel bravo y arisco Lavalleja.

0: garras, volé en las tijeretas y le corté a la noche de mi pago para el recuerdo su mejor estrella. Bajé y trepé los espinazos duros de las quebradas nuestras y entre las medias luces de la tarde recorté de horizontes mi silueta.
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0: cosa. La cosa, sí. Todo relajo.
1: ¿Es el nombre del espectáculo?
0: ¿Qué nombre del espectáculo? Está todo loco, viejo. ¿Y vos qué andás revoleando eso? ¿Qué andás?
2: Está diciendo alguien que haga relajo. Y haga relajo, mijo. Está ahí atrás. Esto es para vos, pero esa es lo compra.

0: Para, no, porque la vina. Emiliano, para un poco. La gurizada está tirando soluciones para ordenar un poquito todo este control que hay en la web.
1: Sí, bueno, Pelusa, pero hay que poner un poquito de cabeza. No podemos tirar soluciones
0: está,
1: por tirar.
0: Está bien, yo traje soluciones. Vos tenés que elegir. Número uno, educación. Una educación basada en compartir y no en competir.
2: Ahí tenés, clarito. ¿Viste?
0: Número dos, poquito, no. Incluir al Opus Dei en las escuelas. Ojo, ahí te cambio un poquito las notas.
2: ¿Cómo es eso?
0: Porque en vez de muy bueno azote. Azote muy bueno, azote.
1: Fuerte, ¿no?
0: Número 3, cerrar todas las pañaleras, que no quede ni una pañalera abierta, todo cerrado.
1: ¿Pero qué tiene que ver las pañaleras?
0: No, ah, no, no sé, quiero... un negocio de mierda, ¿eh? No,
1: nada.
0: Número 4, un policía por persona. Y, elegí.
1: Y, ¿qué voy a elegir? La 1, un poquito de cabeza, la educación.
0: Muy bien, un policía por persona.
1: No, no, la 1.

0: Acá, Gastoncito, estoy acá. ¿Sabés que estoy acá? Vení para acá. Venga, venga, mijo. Venga, ahí es.
1: Papá, papá, ¿qué es un policía?
0: Y bueno, mira, el policía es el que se encarga de la delincuencia. No solo de hacerla, sino de combatirla también a veces, sí.
1: ¿Y por qué se visten de azul?
0: Y bueno, el color azul representa la paz, la libertad, el cariño, el respeto al ciudadano. Ah, no tengo ni idea. Disculpame, pero la verdad me doy cuenta, no tengo ni...
2: Para cada niño hay también un policía que los acompaña y los ayuda día a día.
0: A mi hijo los deberes se los hace él.
2: Se lo toma muy a pecho, dice.
0: Es mi deber.
3: Me sale...

0: se les va el birrodado, muchachos, se les va el birrodado. ¿Qué quieren también? Que arranque una butaca y se la dé para que se la tiren a la gente. Ojo, yo entiendo. Ojo, yo entiendo porque la butaca es onomatopéyica. Ya en su palabra te dice para lo que nació, porque vos cuando la tirás, ¡taca! Cuando le pegan la cabeza al objetivo.
1: Esta murga compra sus trajes en la

0: Come pan, palomita, come pan.
1: Ahí tenés, toma.
0: Come pan.
1: Come, toma, ahí tenés. Ahí. Es como que no le gustara. ¿Sabés que se da cuenta que es papel?
0: Seguro.
1: Bicho de mierda.
0: Come un poquito de pan, rata con alas. Oiga, yo a usted lo conozco, ¿no?
1: ¿A mí?
0: Seguro.
1: En una de esas, tan chiquito todo, ¿no?
0: ¿Usted de qué generación es?
1: Del 80.
0: ¿80? O sea que ¿cuántos años tiene?
1: 128.
0: Ah, no, entonces es muy gurí. Debe ser a su viejo que conozco.
1: Papito, ándalo más bien, sí.
0: ¿Cómo se llama su viejo?
1: Reinaldo.
0: ¿Reinaldo qué?
1: Gargano.
0: Este es el hijo de Gargano.
1: Reinaldito Junior, el más chiquito de los años.
0: ¿Y cómo anda Reinaldito, su viejo?
1: Impecable, impecable. Tapado de laburos, así. Bueno, hasta hace unos días, ¿no?
0: Seguro. Ahora yo. Igual lo que yo pienso que estamos pasando bien, ¿no? Digo, estamos pasando lindo. ¿Cómo se fue volando el año? ¡Qué increíble que hoy ya sea domingo 32 de otoño!
1: No, pero igual se ve que tiene mal porque hoy es 33. 33.
0: Por eso, 32.
1: No, yo lo tengo correctamente acá, 33, caballero.
0: No, yo lo tengo, lo ajusté por la tele y dice 32, mi amigo.
1: Mire, caballero, es 33, ¿sabe?
0: Bueno, no me moleste más, 32 y San se acabó.
1: ¡33, vejiga!
0: Así que te gusta decir palabrota. Mal hablado, boca sucia, a ver si te aguantas esta. ¡Chambón!
1: ¡Mire, cardinario! ¡El abombado y la calor!
0: ¡Abombado la calor! ¡No me saque de las casillas, loco de los quesos!
1: ¡Pero mire qué casilla que tiene el otario!
0: ¡Mire qué bien! ¡El zampaboya!
1: ¡Pero mire qué lindo el gil de cuarta cararrota!
0: ¡Cararrota no, eh! ¿Por qué no se va un poco a la peste que lo amasó?
1: ¿Y usted por qué no se va a la punta del sauce verde?
0: ¡Sauce verde no!
1: ¿Pero qué es este relajo? ¿Pero qué está pasando acá? ¿Qué es esta jarana? ¿Qué le pasa? ¿Están zarpaditos? ¿Están? ¿Están pichiqueteados? ¡Cállate! ¡Le están dando la farropa, eh! A ver, ¿qué tomaste vos?
0: Leche con omega, 2 vasos. Al segundo me zarpé, le encajé 3 cucharadas sopera de gofio.
1: ¿Y vos? Café aspirina con coca cero, es igualita. Pero muchachos, ¿pero qué están tomando, muchachos? ¿Qué están tomando?

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como un niño acostumbrado al dolor. Carne de otras milongas vos sos, canto de nadie, y en el mismo aire te crecen dos alas de consolación.

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vengo a entender cómo es lo tuyo con Jesús. Sos como Superman, que es Superman, pero a la vez es Clark Kent. O una versión más uruguaya sería como Rada, que es Rada, pero él se cree que es Richie Silver. Ahora, lo que no voy a entender nunca es lo tuyo con el Espíritu Santo. ¿Cómo es Dios? ¿Quién es quién? Porque al final de cuentas, como la Armanuá y Carrero, que nunca nadie sabe cuál es la Armanuá y cuál es Carrero.

0: algún motivo serio habrás tenido.
1: Porque Dar es humano y vos sos divino.
2: Divino con mayúscula, no te confundas que no fue un piropo.
0: Según dice la iglesia, los homosexuales.

0: no, no, como el único. ¡Que arranque los compatriotas! ¡No! Pido, voy a. Este no me lo conté, no me lo cobres este.
1: Dios, control al supr.
0: Ahí va. Eso. Voy con otro, pido de vuelta.
2: Solo te pido, Dios.
0: Un PlayStation y una caja de condones.
1: No, no, no. ¿Cómo condones? No sabemos que los curas no usan condones, Eder. Y PlayStation, vos, pero un poquito más de respeto. ¿Qué te pensás? El tipo es Dios, loco, no es Papá Noel, ¿sabés?
0: ¿Cómo? ¿No son el mismo?
1: No sé.
2: ¡Son!

Y la última, Dios, antes de irnos, queríamos saber si es cierto eso que andan diciendo de que vos sos omnipresente, o sea, que estás en todos los lugares a la vez. Porque si es así, nos sentimos como una vejiga. Estuvimos todo el cumple cantando para arriba y parece que al final andas por acá vos también. Y lo otro que te queremos preguntar es acerca de la eternidad. ¿No será un poco larga la eternidad? ¿No será muy aburrida? Mirá si vamos y nos pudrimos en la eternidad. ¿No será muy larga y aburrida la eternidad?

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hombre con hacha de hermano. Mi canto del corazón es un sentimiento humano que se desborda en canción. Mi canto no es protesta, yo no protesto ante Dios, tan solo elevo mi voz, busca tu propia respuesta.

0: A la miércoles, reventó Don Raboti.
1: ¿Y qué querés con la vida que llevaba?
0: Tenés razón, era un loco, se comía las barras de cereales de a dos.
1: ¡Mejor! ¡Una menos para comer! ¡Una menos para repartir! ¡Vamos, gurizada! ¡Vamos!

A la miércoles, me parece que se me escaparon los chocolondos.

0: ¡Viva Asamblea Rock! ¡Asamblea era el naciente! Me acuerdo patente de unas 6 meses y medio deliberando de corrido. Estábamos todos: Segredo, Molina, Molinari, Figueredo, Varela, los dos Varela, José Pedro y Odulio. De los santos de los últimos días, Jesucristo en persona. Martínez, Martínez, una muchacha muy tetuda, que no me acuerdo el nombre, pero me acuerdo las tetas, que era su principal aporte. Rodríguez, Rodríguez, Rodríguez y yo.
1: No, compañero, no. Compañero, no dé nombres, no dé nombres, por favor.
0: Disculpe, tiene razón, acá el compañero Martín.

0: hoy, el reclutado he sido yo. Cuando un contacto me agregó
1: al MSN.
2: ¡Tururum! Tatucera arroba Holmail acaba de iniciar sesión. Tatucera dice, hola, ¿hay alguien ahí?
3: Tururum, clandestino guerrillero arroba Hotmail acaba de iniciar sesión. Clandestino dice, Tatu, sos vos, solicito contraseña.
2: Tururum, Tatucera dice, Azucena, I love you. Clande, después de la marcha, nos encontramos almorzar donde siempre.
3: Tururum, clandestino dice, no, hay mucho milico en la vuelta, me parece que nos están siguiendo. Mejor vamos al de 18 y Ejido, que los batidos son mucho más ricos y el pelotero es mucho más grande.
2: Tururum, Tatucera dice, ok,

0: ¡Adidas! ¡Adidas, compañero Fidel! ¡Se me vino a encajar Adidas! ¡Justo Adidas! ¡Teniendo Nike! Pero teniendo Nike es mucho más solidario por naturaleza, compañero. ¿No ve que Nike se preocupa por la gurizada de Malasia y de Indonesia y lo saca de las calles y lo mete a laburar 48 horas de corrido entre un barco haciendo championes, compañero?
1: Igual para mí no era para tanto, no daba para renunciar, Fidel. Yo qué sé, digo.
0: Pero no se preocupe, comandante, que acá nosotros seguiremos resistiendo, siempre firme, siempre militando, y nunca, jamás, nunca nos verán bajarnos los levis.

0: Sí, que quiere una Barbie, compañera nieta chica. Le voy a dar, sí.
1: Le compro la nera.
0: Porque todavía no salió la Palestina, mirá.

Canto por son o songa vale la pena. Puede cantar milongas o cantar plenas, porque la copla dice que el canto empieza cuando el canto de todos se le endereza.

No hay cantor que no cante porque lo escuchen, pero la copla espera a que desembuche, porque la copla es chorro de aquella fuente donde el canto y el pueblo forman torrente, y el cantor consentido mejor se anime a cantar algún verso que lo lastime.

cante el cantor su copla de tal manera que al cantarla reviva su vida entera. Hay cantores que lucen voces grandotas, pero no cantan versos de pocas notas. Y hay algunos que cantan mejor que otros, pero todos los cantos son de nosotros.

Que se tenga por cierto, la copla dice lo que en el canto abierto finque raíces, porque verso nacido en esa vertiente vive con otros versos entre la gente. Cuando el pueblo las canta, recién empieza la vida de las coplas y su certeza.

vale más una endecha mal hilvanada que cantar coplas hechas muy bien pensadas. Nadie sabe en qué tiempo fueron paridas las coplas de mi pueblo mejor nacidas. Trillo abierto en el campo por muchas huellas, las palabras de todos viven en ellas.

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0: explico? Ya llegué a los 30 y pico y laburar no me interesa, sigo sin sentar cabeza con esto del rock and roll. Todavía no me explico. Ya llegué a los 30 y pico y en vez de tocar bolero sigo perdiendo dinero con esto del rock and roll. Lo que sí me queda claro, esos yuppies me estafaron. Me hicieron subir la fiebre, me bajaron la presión. Me dieron gato por liebre, me vendieron un buzón. Yuppies pseudo guerrilleros, los de mi generación sonrieron y dijeron: está muerto el rock and roll. Y eso es verdad. 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
1: Cuellos blancos conservadores relampaguean en la calle y me apuntan con sus dedos de plástico. Están esperando que los tipos como yo se hundan y mueran. Pero mi abortada bandera va a flamear bien alto. Moriré cuando me llegue la hora. Así que déjenme vivir como se me antoja. ¿Qué pasa?

Trato de sentir cada una de las palabras que canto, que tengan un significado y que ese significado no sea solamente comunicado por intermedio de la voz. Para comunicar y para hacer sentir a la gente un poco lo que el texto significa, yo necesito de todo el cuerpo y de transmitir esa energía.

perdón. No sé qué quieren decir. No tenés ni remota idea de mí. Nunca la tendrás.

0: Moralista al pedo.
1: Ridículo maricón como una top modelo que intenta ser delicada con pelos en la papada como una gata en celo. Reputito y pitucón, gestos de mariposón, anda a pedirle perdón a Jean Genet de los cielos.

gracias. Hombre de atrás. Ah.

algo tenso en el aire, hay cierta electricidad, porque se callan las aves cuando me escuchan.

estaba en la plaza, que las chicharras gritaban que era suya la tarde, que los pibes se limpiaban el fútbol de la camiseta, y otro sábado se escondía en la esquina del verano. No, hoy no era sábado. Ningún sábado tiene el gusto amargo de un lunes. No hay lunes que pueda disfrazarse de sábado.

0: Me fui a Dios, donde salgo, con animales, tal, ahí es de más, uves, más, porque, que chef, y me hacen, se lo cuento, no se me hace.
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0: Trafalario mantra de esos que queman con frío, que coman con frío, los fideos del tupper, los mal usar del barrio. 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

0: Hola, me llamo Nico Villalba y dedico mi tiempo a dos cosas, escribir y enseñar a escribir. Durante una década viajé sola por más de 50 países y plasmé mis experiencias en sitios web, periódicos, revistas y mi blog de viajes. También tengo una web, escribir.me, y soy coanfitriona del podcast Mientras no escribo, sobre escritura y creatividad. Además, tengo varios libros publicados y comparto mis ideas en redes sociales. Mi manera de entender el mundo y de entenderme a mí misma es a través de las palabras. Con ellas cuento historias, registro mis experiencias y exploro aquellos pensamientos que nos hacen tan humanos. La escritura es como el deporte. No podemos correr una maratón sin haber entrenado, ni encarar la hoja en blanco si no tenemos una rutina de escritura. Uso mis cuadernos para dejarme llevar por ideas, imágenes y preguntas. Murió. Como si viajase sin rumbo fijo.
1: Hola,
0: todo
1: estoy
0: vale.
1: Al aire todavía.
0: Nadie te estará mirando.
1: Uso
0: creo
1: y recomiendo.
0: De esta práctica salen nuestras verdades más auténticas. La única regla es divertirse. En este curso de doméstica aprenderás a transformar la escritura en una práctica cotidiana. Como proyecto final, comenzarás un cuaderno de ejercicios de escritura, documentación y generación de ideas. Primero, veremos la importancia de practicar la escritura y cuáles son las etapas de este proceso. Después, te mostraré de dónde sacar ideas y cómo generarlas con algunos ejercicios. Pasaremos entonces a documentar nuestra vida cotidiana y a jugar con la escritura cronometrada a partir de distintas fuentes de inspiración. Para concluir, te explicaré qué puedes hacer con tus textos y cómo encontrar tu voz propia. Al terminar este curso, tendrás nuevas herramientas para mantener tu mente en forma y practicar tu deporte preferido, escribir. Todos tenemos algo para contar. Descubrí tus historias.
2: Y... Hola, ahí sale mi cabeza. Bueno, no, estén atentos a un programa amigo. Le mando un saludo a Sole, que nos está mirando. Estén atentos al Instagram de Ciudad Animal, que va a haber algo relacionado.
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7: Selene Delgado López, de 18 años, se extravió el 22 de abril en la delegación Álvaro Obregón.
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0: Hola, ¿cómo andan? Hoy es 18. Sí, 18 de mayo. Algunos pueden descansar y otros, simples obreros, como quien les habla y como el invitado que tenemos a continuación, tienen que laburar igual, como dice esta canción, tiene que ganarse el mango. Estamos escuchando a La Vieja, banda amiga, banda muy linda de nuestro querido Under, de nuestro rock uruguayo. Voy a llamar al Inti para conversar de una fechita muy linda que tienen el próximo sábado en Master Bar. El Inti está ahí prendido, escuchando, una cantidad de amigos ya prendidos. Le doy la bienvenida a mi querido Pablito, que anda por la vuelta. A ver en qué micrófono está, Pablo.
1: Probando, 1, 2, probando.
0: Pablo, estás en el 1 esta noche. Gracias por estar en la Ciudad Animal, como siempre.
1: Te acompañaré siempre, Rocco.
0: Así es, y a las 21 te quedás porque arranca Pesquisadores de Rock en vivo con toda la data, todo lo que fue el fin de semana, la movida del Under, los espectáculos que vieron este fin de semana, que estuvo precioso. Le voy a dar la bienvenida al Inti, que lo tengo acá en línea. Inti, ¿cómo andás, querido? ¿Todo bien? A ver si sale. Hola.
2: Hola, hola.
0: Ah, ahora sí. Salía tu voz ronca, pero desde...
2: ¿Cómo anda la gente? ¿Todo bien?
0: Bien, ¿vos, querido?
2: Bien, no, chapeazo tengo la voz siempre, así que no. No hay vueltas.
0: Bueno, bien. Ronca salía tu voz, pero desde acá de la canción que estábamos escuchando. Un himno de la banda, ¿no? Ah, está loco. No. Mi favorita. Yo siempre te lo dije, pero mi favorita.
2: El obrero, vos sabés que tiene mucho corazón esa, más allá de todo lo que nos pasa, que mucho es realidad del obrero, ¿no? Porque si te fijas la letra es más o menos lo que nos pasa a todos los obreros.
0: Obvio.
2: Sí. Tiene mucho hecho toda persona que actuó, el que cortó con la moladora, el que se agarró la cintura. Son todas personas de una cooperativa de vivienda que lo hicieron a voluntad sabiendo que iban a hacer ese video.
0: Ese videoclip.
2: Y eso lo suena a todo. Era gente que estaba laburando de verdad en una cooperativa de vivienda. Eso está buenísimo.
0: Bueno, mucho compromiso social y mucha gente que sigue a la banda y que ustedes siempre están para las causas importantes. Vale recalcarlo por si hay alguien que no conoce a la banda, les paso a contar. Pero bueno, más que nada, adelantame qué va a estar sucediendo el próximo sábado con respecto a La Vieja en Master Bar, donde era Rox antes, ¿verdad?
2: Donde era Rox, sí, ahora cambió de dueño. Y bueno, vamos a estar tocando con Excesos.
0: Histórica banda uruguaya también.
2: Sí, y estamos nosotros ahora estamos cuarteto, ahora también cambiamos de batero, tenemos una batera ahora que se llama La Peti, María Eugenia.
0: La Peti Eugenia, sí.
2: La Peti, metiendo doble masa ahí, metiendo palo abundante. Y metimos unas teclas también, Marcelo Nogueira, que es un amigo que toca las violas y es un loco que quería estar en la banda. Y ya, y se prendió el cambio ahí y ya estaban metiéndose unas teclas también, que es el cual no cambiamos la fuerza, sino la intensidad. No la fuerza porque las letras, por ejemplo, tenemos la letra de No Me Vendo, que dice que no, bueno, va, rige también con parte de la banda, ¿no? No me vendo, es como nosotros, tenemos una frase de Cancerbero. Que dice que no se muere quien se va, si se muere quien se olvida.
0: Total.
2: Que eso corresponde a cuánto tiene, cuánto vales. ¿No? Cada uno tiene su precio, cada uno sabe lo que valen los demás. Y estamos todos pegados a una letra y a un formato de música de La Vieja, que ahora tocó un tono más más industrial, más teclado, pero
0: bien.
2: Sin perder esa fuerza que tenía más heavy de trío
0: antes. Ahí va. Claro, los que lo conocimos antes, no, obviamente sabemos de lo que estás hablando, pero claro, hay gente que capaz que ahora conoce a La Vieja y se encuentra con un formato nuevo que capaz que le gusta más, yo qué sé. Eso va en cada uno, ¿viste? Sobre gustos, colores, sí, ¿viste cómo es?
2: Sí, son etapas de la banda. Mirá que yo miro desde los videos que estaba mi hermano, y cuando está Johnny también, y no reniego de ninguna etapa. todo tiene su evolución, todo tiene sus cambios. Y bueno, y este me parece que era el cambio que a nosotros nos... A mí, a Orlando, más que nada, que somos los fundadores de la banda, es lo que nos rige ahora en este momento, y ya creamos más. Por momentos nos sentimos muy inflados, yo qué sé, viste, esas partes diferentes. De que antes nos sentíamos más Pantera, nos sentíamos más Pink Floyd.
0: Ahí va. No sé si están como más experimentales, vamos a decir. Ahí va.
2: Ahí va. Sí, más experimentales, animales como nosotros.
0: ¿Sí? Claro. Bueno, bien, bien, me alegro pila por eso, porque vamos a recordarle que la vieja no tiene ni 2 ni 5 años, Inti. ¿Cuánto hace que estás con esta locura, esta banda hermosa?
2: ¡Pah! Mirá, más de 20, 25, por ahí. Siempre, lo que pasa es que siempre nosotros tocamos con amigos y yo tengo un formato de... Yo ya estuve hablando con los sellos y eso, ¿no? Nos bajamos los pantalones, ¿no?
0: Claro.
2: Nos bajamos la música.
0: Claro.
2: Hacemos lo que sentimos. Aunque lo escuchen dos o lo escuchen tres, vos sabés que en el momento que uno está tocando, creo que el arte es arte o es mierda. Y cuando es arte, que uno lo está haciendo, yo me parece que no tenés ningún parámetro como para que te digan de allá hasta acá o allá hasta acá, ¿no? La música es como la pintura, el escribir, el decir poemas. No tenés parámetros como para no poder expresarte, ¿viste? Entonces nosotros por eso tenemos eso, viste, que estamos diciendo lo que sentimos hace rato, decimos lo que queremos hace rato, y bueno, como el obrero, ponele una cosa así.
0: Se defienden con las letras, con la impronta, con la solidaridad, algo que también lo remarcaba hoy hace un ratito, pero que siempre estuvo. Yo los conocí a ustedes gracias al Aguantadero. O sea, hay un mensaje que siempre se dio y se mantiene con los años, esté quien esté en la banda, me imagino. Después, la amistad, ¿no? Que vos lo mencionabas hoy más temprano. Tenés grandes amigos de la vuelta, de la movida del rock, pero también de otros ámbitos que te acompañan siempre en esta carrera, ¿no, Inti?
2: Mira, por suerte te puedo decir que... Así, yo le regalé el andador, mira, ya lo conocí un día, yo le regalé el andador a la hija Fernando Santulo cuando había nacido, ¿viste?
0: Ahí va.
2: El vocalista del Peyote, ahí va.
0: El gordo, sí.
2: Y un día me invita para el backstage ahí cuando tocaron la trastienda, una de esas veces. Entonces voy ahí y cantaba con la hija. Entonces viene y me dice, este pelado es el que te enseñó a caminar. Vos sabés que a mí, obviamente, yo con Fernando, más allá que sea vocalista del Peyote, es como me pasa con el Cairo. Con el Fabián de Rey Toro,
0: sí.
2: Me pasa con el Leo Carlini. Estamos a la par, ¿entendés?
0: Están
2: estamos
0: a
2: todos
0: par.
2: A la par. No,
0: sí.
2: Te estoy hablando en el musical porque una vez estuvimos con el guitarrista de Cuatro Cuervos, el Chino, y el Leo Carlini, una conversación de la cárcel con Ombi Yang, que no tenía nada que ver con el toque, ¿no? Pero estábamos ahí compenetrados hablando de cosas, viste, que... Porque una vez tocamos en la cárcel, entonces entramos a hablar con Ombi Yang, que era el hijo pero de la cárcel de Punta Rieles.
0: Sí.
2: Y nosotros tocamos en la cárcel y entramos a hablar y conoció a Leo Carlini y entramos a hablar. Y estábamos los cuatro compenetrados que no tenía nada que ver con el toque, todo el mundo moviéndose. Y yo estaba hablando recopado con el Ombi Yang sobre la cárcel, sobre la peligrosidad que hay en la calle. Algo que no tenía nada que ver con el toque. Con el Santulo pasó lo mismo, ¿viste? Con el loco iba a la casa, venía a casa de los cumpleaños de Brille. Y entonces cuando me dice, te invito al backstage de Peyote, fui yo más que nada por conocer al Campodónico, y que en realidad no lo conocía, ¿viste? No tenía la casa cubierta,
0: qué
2: no tenía
0: divino.
2: La posibilidad de decirle, vos, loco, me encanta lo que es el Peyote, me encanta lo que... Más allá de eso, saber la historia, porque se habían separado, ¿no? Y entonces, seguro, viene el Santulo y me dice, vos, mirá, este pelado fue que te enseñó a caminar. Este pelado, así como... Seguro, loco, yo tengo una ventana del loco que me regaló a mi casa, y se la iba cada uno que viene acá, y digo, vos, esta ventana... Me la regaló loco el Peyote.
0: Sí, Inti, ¿cómo serán las cosas?
2: Decir esas cosas, pero a la vez sentirla como ya, ¿no? A sentirla como de verdad.
0: Los gestos, claro, los gestos.
2: La humanidad que hay con todo, ¿no? que en el rock and roll en Uruguay es alucinante. es alucinante porque ya lo ves, el Nano Fole nos hace Cairo, siempre está prendido.
0: Siempre.
2: El guitarrista Cuatro Cuervos estaba haciendo dos temas, me dice, vos, Inti, pasame dos temas más, y que me engancho así, y me invita a tocar todos cuatro temas.
0: ¿Qué más?
2: Y son cosas que yo no las pido, no le estoy diciendo, vos, tocate cuatro temas, ¿para qué va a tocar dos? Tocá cuatro. Y el loco el otro día, vos, le mandó un mensaje así, donde cuando tocamos, me dice, cuando toque, avísame que si estoy me prendo, y así con todo, es con el Cairo, es con el Nano Fole, es como Leo Carlini, viste. Para nosotros creo que como banda, para eso esa es la parte de la fama para nosotros, ¿viste? Pudimos meter en la sala de Lázaro, pudimos meter dos batas en simultáneo.
0: Sí, fue una demencia. Sí.
2: Una locura, sí. ¿Viste?
0: No, yo por el maldito laburo no pude estar, pero vi videos y cosas y quedé de los pelos. Sí, me encantó. Te felicito. Los felicito.
2: Para Raúl de Guatuzzi, que canta un tema para mí, eso es la fama, ¿entendés? Que Juan de la Chancha cante un tema de nosotros, eso es la fama para mí. No me importa cuánta gente fue, si estoy tocando en el velódromo, ojalá sí, ¿no? Se viera que pasara eso y estuviera hablando 80.000 personas. Pero eso es la fama. Tocamos con un batero ciego. Se dijo un amigo que tiene 18 años, que el guacho juega al fútbol, juega al tenis, juega a la paleta, juega al toca la guitarra, toca, y es ciego el guacho, ¿viste? Tiene 18 años, Facu, es un gran, que perdió una vista a los 6 años, después de un tumor en la cabeza, perdió la vista al 15, que era una cosa así. Y el guacho toca la bata, y me decía, vos, Inti, quiero tocar el obrero, mirá, el obrero, quiero tocar el obrero, vos, Inti, quiero tocar. Y bueno, lo tocamos con Leo Carlini, lo tocamos a dos batas, es todo alucinante. Y esas son las cosas que nosotros hablamos siempre en la interna de la banda, y decimos, wow, eso está alucinante, y volvemos a eso, siempre es eso. O sea, el otro día fuimos a tocar a Bachichas, y había, yo que sé, 20 personas. La cosa es que el ambiente, la onda de que llegamos, ya nos colmó la noche, ¿viste?
0: El alma, sí, te llenó el alma, sí, está de más este lugar, dijiste.
2: Seguro, exacto.
0: En La Paz, Bachichas, en La Paz.
2: En La Paz, seguro. Y el Hormiga es super grande,
0: El Hormiga. Otro titán de Lander, ¿no? Otro bastión de Lander. Claro.
2: Seguro, sí. Mirá, un día mirá. Seguimos al aire y bueno, voy a contar una cagada.
0: Y sí, claro.
2: Me íbamos en el auto.
0: Pero si acá no conocemos todo, ¿quién se va a asombrar acá? Si no, no conocemos todo. Dale, contá tranquilo.
2: Bueno, verdad. Le digo, me iba mamado en el auto, me dice, no, dice, ¿dónde vas, Inti? Le digo, no, me voy para casa. Y te no, yo imagínate el estado. Me dice, y me llama un loco de afuera del auto, ¿no? Entonces yo salgo mamado, ¿no? Salgo para allá, me agarran el auto y me lo estacionan por allá.
0: No.
2: Me dicen, pegate una cita y después te va. Y yo borracho, decía, ya, no sé qué, me fui a acostar el auto. A las 2 horas me levanté, me arrima la hormiga y le digo, vos, gracias, tío. Ahora sí, es un capo, ¿entendés? Vos te das cuenta del seguro. Es la gente que querés tener al lado.
0: Claro, un gesto. Tuvo tremendo gesto, claro. Che, sí, te iba a preguntar algo. De todo esto que veníamos hablando, ¿no? El show está completo en la sala Lázaro, por si alguien no lo vio y lo quiere ver. Está en el canal de YouTube de La Vieja. La Vieja es así, tiene que poner en YouTube, ¿no? La Vieja es así. Referencia a otra linda canción de la banda. Puede encontrar ahí el show completo para verlo y escucharlo y disfrutarlo. Preguntarte, ustedes al día de hoy tienen ¿cuántos discos? ¿Cuántas canciones hechas que se pueden disfrutar? Porque eso también hoy en día se rompe mucho, ¿viste? Con el tema de que, pero ¿dónde los puedo escuchar? Te dice la gente. Si no estás en Spotify, no sos nadie. Si no estás en tal lado, no sos nadie.
2: No, o sea, somos nadie.
0: Boludo. O sea, a mí eso me tiene harto. Porque, bueno, te lo puede decir alguien que...
2: No. Para mí ya somos mucho. Entre los conocidos ya somos una cantidad.
0: Pero somos vieja escuela, ¿no? Vos ibas a un toque y ¿qué hacía? Un loco te agarraba y te daba un demo con un CD pirata con 4 temas. O sea, yo soy de esa escuela. Un poco más chico, pero sabés. Entonces, digo, ¿cómo hace la gente hoy para escuchar a La Vieja más allá del canal de YouTube? No sé, te manda un mensaje, se maneja por las redes, te dice, vos, ¿tenés algún disco ahí? Ustedes van y le llevan el disco, ¿cómo hacen? A ver, contame eso.
2: Mirá, primer disco se llamó Gritando Fuerte, que grabó el Chupete, grabó el Cairo, grabó el Andrés Sandoval de Cocinero Lacio.
0: Sí, de caso.
2: Y Alejandro Britos de Hermanos de la Noche.
0: Sí.
2: Este formato cuarteto también, con una primera viola del Chino Farrock. Este, que bueno, está. Ese disco, por ejemplo, yo que se me deben quedar 5 copias acá originales.
0: Ese a mí me lo regaló la señora Rosana Vecchio, quien le mando un beso enorme. Este, fue ese disco me lo regaló Rosana.
2: Seguro, ahí va. Yo ahora con lo vieja que soy, o llamame por teléfono y te llevo el disco, o arregla con Rosana por las redes.
0: Ahí va.
2: Una cosa así.
0: Ahí va.
2: Después tenemos historia. Bueno, el primer disco lo hizo todo un amigo también que trabajó en una imprenta, y son todos originales, porque el tipo, la tapa, por ejemplo, loco, graduaba la tinta de la máquina con las tapas de nosotros. ¿Entendés? Son cosas, viste, ya son cosas que vos decís, vos, esto lo hace un amigo, no lo hace la izquierda, no te lo hace nadie.
0: Un sello, claro.
2: El disco original. El segundo disco, Historias, que es la tapa, es el dibujo de un amigo de nosotros, que es una caricatura, viste.
0: Sí, de ustedes.
2: Que las letras inclusive hablan mucho de un poco de los años de la banda. Y después hicimos un streaming con los temas nuevos, hicimos una segunda edición. En segunda edición era 4 temas del primer disco, 4 temas del segundo y 2 temas nuevos con el Johnny.
0: Ahí va.
2: El ratero. Y bueno, ahora inclusive entrando en todo esto, íbamos a empezar empezamos a filmar Miedo a la Soledad, hacer un video, y se nos complicó por unas cámaras que se fueron una computadora de la mierda, se destruyeron, y bueno, ahora estamos con la idea de filmar. Empezamos a filmar Ser el Peor y nos corrieron del Palacio Legislativo. Imagínate. Arrancamos por ahí.
0: Para arrancar.
2: Después a filmar Ser el Peor y se la arruinaron la computadora. Y ahora vamos, tenemos estos toques por este toque del 23, tenemos un toque en junio, el 19 de junio.
0: Sí, que lo íbamos a vender también. Sí.
2: Ahí va con el canto por las piezas. Y después no sé si en septiembre, si sale lo de unos motos se encuentra por ahí, vamos a estar prendidos. Pensamos el Villa García Motorrock hacerlo el año que viene, a ver si se nos da la posibilidad de ahora cambiar los gobiernos y todo eso, por un poco nosotros lo dejamos de hacer por eso.
0: Claro, no era factible. No era factible, vamos a decir.
2: No sé si vos estás involucrado un poco en la burocracia del Uruguay, creo que sí. Te das cuenta porque a veces las cosas se pueden hacer y a veces porque no se pueden hacer. Sos un loco, me parece que estás medio involucrado también en la parte.
0: Y mira, Inti, yo fui a toques que se hicieron por la concientización del agua, toques que se hicieron por la defensa de los derechos humanos y a favor pro Palestina, y se cortaron toques, se llevó gente, se reprimió a gurises, se reprimió a artistas callejeros el año pasado, se reprimió a gurises que estaban haciendo batallas de rap. Y eso no pasó ni los 15 años antes de que asumiera la coalición, ni durante este periodo que llevamos de gobierno. Pasó durante la pandemia y durante los 5 años que estuvo frente al gobierno la coalición multicolor. Así que este programa no habla, básicamente no tiene un carácter político, pero cuando hay que decir las cosas las decimos, ¿viste? Y la verdad que se han puesto muy perros, sí, se pusieron muy perros con la cultura, con los trabajadores, con la gente que menos tiene. Le sacaron un plato de comida a muchas familias en la pandemia. Así que nada, si hay que decirlo, lo decimos, no tenemos problema. La verdad que sí.
2: Mirá, ya lo que me había pasado a mí, yo fui parte de la comisión del Parque Villa García, donde hicimos los Villa García Motorrock.
0: Motorrock, al cual fui a dos nomás. Bien. A dos
2: bueno,
0: Motorrock.
2: ¿Viste lo que era el lugar?
0: Sí, hermoso.
2: ¿Viste lo que fue? Lo que es el lugar. Uno, obviamente, como banda y uno como integrante y gente. A veces, ojalá, si pudieras tener una productora atrás, sería todo más fácil. la que gracias a Rosana, gracias a la banda, a mi hermano y bueno, y a un montón de gente que nos estaba ayudando, pudimos hacer la Esquina de la Cultura, que apoyó en ese momento. A Martín Grosso, que lo tengo que decir, porque es un loco de todo lo que se hacía, que hicimos, el loco siempre estuvo al firme, más allá de los pros y los contras. Cuando yo fui como parte de la comisión del parque, que fui a buscar, que estaba Esquina de la Cultura, en el municipio F, ¿no? Fui a buscar cosas para los tambores y para un taller de hip hop. Traje cueros, tambores, banderas, telas, pinturas. Cuando después pasaron los años y cambió la cultura partidaria, sí, en el municipio de Efe, sí, que yo fui a buscar unas cosas para los talleres de acá de la Casa del Parque, me dieron dos sprays para las pinturas de las banderas para los talleres de hip hop. Dos sprays, dos aerosoles. O sea que imagínate, yo que no tengo, viste, que a veces tengo el problema de decir todo lo que digo y todo lo que siento, y a veces si está mal se lo digo a la persona que tengo enfrente. Bueno, entonces por eso también nos cortaron pilas de Villa García Motorrojo, porque imagínate. En el momento que fui, tuvimos que pasar también por arriba de los alcaldes de acá del municipio de Efe, hablar con María Inés Ubaldía, que era directora de cultura en esa época, para poder hacer un Villa García Motorrojo, que fue el último. Entonces, ¿viste? O sea, cuando tenés el poder y no querés hacer. ¿Sabés lo que más me molesta a mí como banda, como rock and roll? La persona que está en el municipio ese, que loco que es ahora, que es el que dicta qué espectáculos va a amplificar. El tipo venía a barrernos los ensayos abiertos. ¿Vos te acordás lo que eran los ensayos abiertos?
0: Y en una época marcaron una muestra de lo que era lo importante de la música para la gente que a veces no tenía para pagar una entrada. Mostrar eso, ¿no? Bandas nuevas, de todo. Que la gente se juntara más también. Es lo mismo que los toques en las plazas, cuando se hacían toques en las plazas. Yo fui, 2000, te hablo del 2006. En 2006 yo participé en el Rock en Rueda, que no se hizo más, que era de Kutza, es una empresa privada. Pero ¿cuántos gurises pasamos por esos escenarios móviles de por Montevideo? O sea, hubieron cosas que a veces, Esquinas de la Cultura, el tema de las grabaciones en las usinas, todo eso en pandemia se trancó de alguna manera. Parecía que no había dónde ir a grabar, parecía que no había dónde armar un toque. Armaban un toque en las plazas y se lo cortaban. Yo no podía creer, ¿esto qué estamos viviendo? O sea que esto que... Hay gente que capaz que no tiene ni idea, pero esto sucedió acá en Uruguay, ¿eh? Nos trancaron los palos, la rueda fuerte.
2: Lo último más decadente que pasó... que tenés que pagar 3 palos de una cooperativa de limpieza, cuando si vos tenés, estás en una comisión y arreglás gente que tiene que quedarse a limpiar, ¿no? Porque si son tenías que pagar 3 palos de una comisión de limpieza, una cooperativa de limpieza, para hacer un espectáculo público. Para los ensayos abiertos, el tipo ahora que designa las amplificaciones que va a hacer, el tipo está de recumbiero, lo que quiera, ¿no? Pero el loco se tiene que dar cuenta de que el loco acá, cuando venía a barrer la casa del parque, que había una piba que tenía terrible onda, que hacíamos los ensayos abiertos, sí, que pasaron 50.000 bandas acá y venía todo el mundo acá a la casa del parque, el loco venía a barrer la casa, ¿entendés? Y ahora, como está encargado y se le dio la posibilidad y se acomodó, el loco prefiere amplificar música o alguna murga que volver a los lugares donde le dieron una mano para que estuvieran, para que encararan, ¿no? Y eso es lo que más nos molesta a nosotros como ser humano, ¿no? Qué fácil es olvidarse del pasado cuando tenés un presente lindo, ¿no?
0: Ahí va.
2: Pero sabes, lo que pasa es que no sabes el futuro. Esa es la historia, ¿viste?
0: Sí, que la gente se olvida a veces lo que cosechamos, yo qué sé, se olvida de lo que disfrutó, de lo que de una Diego época Chance, que estuvo bien, y Diego después se
2: Chance,
0: olvida.
2: Diego Chance es el chanta el que está encargado ahora del municipio de Efe de asignar las fechas de la toque. Y lo digo con propiedad porque tengo el teléfono loco y se lo dije.
0: Ah, bien.
2: Que no tenía vergüenza, que cuando nosotros Cuando lo loco estaba al pedo ahí, venía a hacer la siesta acá a la casa del parque, con una piba alucinante, aprendió una piba alucinante. No, el loco también no es sonidista, ni un técnico, y el loco está ganando plata y horas extra, y sin embargo, cada vez que hace un espectáculo, esto es una historia para este lado del municipio de F, ¿viste? Entonces, viste, siempre estamos con ese...
0: Una pregunta, Inti.
2: La hija no se deja meter en el culo, no nos vendemos, tampoco queremos vender. No, simplemente vos que nos conocés, sabés que lo que decimos, si vos lo entendés, es alucinante, como el obrero, como ese montón de cosas que queremos intentar hacer y hacernos entender, nada más.
0: Una pregunta, ¿por qué se hace tan difícil, por ejemplo, si... En el caso del barrio, ahí en la zona del intercambio de Orbelloni, ¿no nos permiten una instancia de festival en las afueras, viste, donde se hace la feria del libro esa? En vez de hacerlo en la sala Lazaroff, un festival de bandas de ahí de la zona, ¿por qué cuesta tanto? Mirá que habemos bandas, porque bueno, los Vástagos somos de Jardín El Hipódromo, estábamos relativamente cerca, pero...
2: ¡Darle banda a los Vástagos, papá! ¡Darle banda! Oh,
0: ¿por qué, no cuesta tanto? ¿Por qué no cuesta tanto, loco? Mirá que ya hemos gatillado ahí, hemos preguntado y no... Pagando el precio, las piezas, yo qué sé, estamos todos medio ahí en la vuelta. ¿Por qué nos ponen...?
2: Pará, bueno, está, pará un poquito, la puedo gestionando, pará. No sé por qué se ha dado, porque nosotros hemos tocado con los trastornos, con Nordeste, hemos tocado afuera de la explanada.
0: Ah, se puede entonces, se puede tocar.
2: Sí, nosotros no hemos tenido ningún problema, Obviamente que ahora han cambiado la cuestión, ¿no? Capaz que si después de repente pediste ahora después de la pandemia con gobierno blanco, capaz que puede ser que lo hayan trancado. Si de repente ahora que cambió el alcalde, se puede hacer perfectamente. Calculo yo que se puede hacer perfectamente. Déjame averiguar y ahora que está bueno, está me colgó.
0: Esa info la guardamos para nosotros y cuando la gente quiera enterarse, se va a enterar con un flyer y le vamos a bombardear las redes y le vamos a decir, vamos a hacer un tremendo festival de under del barrio gratis y que vaya toda la gente. ¿Está? ¿Te parece?
2: La curva, dale.
0: Le damos.
2: Me pongo un compromiso al aire ahí, ¿cómo no?
0: ¿Nos ponemos en campaña? ¿De acá a fin de año, si sí. te parece? Hacemos tremenda movida, olvídate.
2: Sí, pero nosotros Villa García lo pensamos hacer, Villa García Monterrey pensamos hacer el año que viene con el equipo nosotros. Simplemente que traigan los... que vaya un traslado y está.
0: Hay todo un tema de producción atrás, que a veces la gente no sabe. Bueno, antes de olvidarme, Inti, vamos a recordarle a la gente las fechas de La Vieja. Próximo sábado, 23 de mayo, en Master Bar, junto a... ¿Con quién vas a estar compartiendo?
2: Junto a los... me agarraste con la
0: negra. Excesos. Excesos.
2: Excesos, que es lo que me acuerdo. Y... ¿cómo es este?
0: Bríos.
2: La banda del Maxi, la puta de la
0: verdad. La banda del Terco, claro, Bríos.
2: Ahí va.
0: Si está escuchando al Terco, y dije que al Terco todos nos acordamos de él. Esa cara es inconfundible. Vos, si está escuchando al Terco, también, gran fletero, gran obrero, le mando un beso. Supe trabajar con él también.
2: Bien.
0: ¿Y a quién más? Y ahora después pasamos la fecha de junio, que es con Licántropo y Las Piezas, con quien comparten batera. Ahí va.
2: Exactamente.
0: Eugenia toca con Las Piezas, es la batera de Las Piezas, ustedes la conocerán más por Las Piezas, pero también ahora es la batera de La Vieja, así que pueden disfrutar de esta hermosa banda el próximo sábado. Entrada, Inti, ¿cómo es la movida? ¿En la puerta?
2: 2.50 la puerta.
0: 2.50 la puerta de Master Bar, que es en la calle C.
2: ¿Dónde era Rox?
0: Exactamente, ¿dónde era Rox? Un capo de los capos. Inti, te dejo ir a descansar. Un saludo a la familia, un saludo a toda la banda, a toda La Vieja, a Rosana y a toda la gente que hace un hermoso laburo para que La Vieja siga sonando, porque La Vieja es así, la queremos acá en Ciudad Animal. Y bueno, te mando un beso grande. Siempre un placer charlar contigo.
2: Vamos arriba.
0: Ya tenemos que, nos vamos a tener que poner pillo y compartir escenario en algún momento. Pasamos.
2: Esa fin de año, esa muy bien.
0: Pasamos, ¿qué temita? Estoy con el show de la Lazaroff. ¿Qué temita querés pasar de acá? A ver, uno que te acuerdes.
2: Si querés, creo. Es un poquito medio la ideología que tenemos todos nosotros.
0: Creo,
2: cada
0: está,
2: uno.
0: Creo está como al final, ¿no? Estoy buscando a ver Estoy buscando a ver si tengo la lista, pero lo tengo acá. Pará que ya lo gatillo.
2: Creo es un poco. ¿Cómo dice el estribillo ahí? Tengo mi ideología, buena o mala, pero mía al fin, ¿no?
0: Mía, exactamente. Buena o mala, pero mía al fin. Ya lo dijo el hombre. Te mando un abrazo grande, vos. Gracias por estar
2: abrazo
0: ahí.
2: Abrazo grande a toda la banda, vos. Vamos arriba, vos. Abrazo grande a todos, que sea rock and roll. Nos vemos el sábado hoy.
0: Salute. Vayan para ahí, gurises, no se olviden. La Vieja, 23 de mayo, en Master Bar, junto a Bríos y a Excesos. Suena La Vieja en Ciudad Animal, creo, en vivo, en la Sala Lazaroff.

0: comprar uno que se mama, esta vez fue el plomo, viste, que se fue. Bueno, muchas gracias por estar acá. Vamos arriba. Este es un placer.
1: ¡Vamos!
0: En este momento. En estas situaciones. El primer tema se llamó Creo, que es el temita del disco que estamos.

Te extrañamos mucho, Cristian Cornell. El abrazo eterno a una de las mejores voces de la historia del rock mundial.

Be Yourself. En vivo en Cuba. Tengo muchas canciones que me llegan al alma de este hombre, ya lo saben. Hoy se cumplen 9 años de la desaparición física de Chris Cornell. Una muerte que marcó sin dudas a la música. Como siempre digo, es necesario centrarnos y ubicarnos en ese espacio-tiempo donde sucedió la muerte de Chris. Que bueno, como fue anunciada en los medios, un suicidio. Pero que aquellos que somos más rebuscados y que nos gusta cuestionarnos un poco el mundo oscuro en el que habitamos, sabemos que Chris estaba defendiendo y luchando por cosas que a mucha gente les molesta, principalmente a la gente del poder, y que esas cosas de alguna manera le pudieron haber provocado esta muerte. Una muerte muy dudosa que se asimila y se parece mucho a la de su amigo, entrañable amigo, Chester Bennington, líder y vocalista de Linkin Park, que también murió de la misma forma. Si seguimos redundando y hablando acerca del tema, nos podemos ir como hasta las 2 de la mañana, porque ustedes saben que a mí este tema en particular me gusta mucho y lo traigo muchas veces. Si hablamos de la música y del legado de Chris, estuvo atrás de una de las mejores bandas de la historia como es Soundgarden, formada en Seattle y obviamente también de ahí al mundo. Luego en los 2000 forma Audioslave junto a Tom Morello y a 2 de los miembros de Rage Against the Machine. Y después se largaría con una carrera en solitario divina que tiene un montonazo de himnos, tanto de su autoría como también covers que realizó en diferentes ocasiones. De esa época me voy a traer una que la traía hoy en la mente, que siempre tengo ganas de escuchar, porque son de esas canciones que no escuchás habitualmente en la radio, pero que por lo general en este programa suenan. La traje en el año 2019 y es un homenaje precioso a una de las bandas favoritas de Chris, los Guns N' Roses. Vamos a disfrutar de Patience de la mano del señor Chris Cornell. Y a continuación seguimos con esta Ciudad Animal hasta las 21.

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0: Ayer estuve escuchando todo el fucking día a mi amigo el colorado Josh Homme, quien cumplió 53 años, un líder nato, un hombre que se jugó a inventar un subgénero llamado stoner allá por los 90 junto a su compañero Rodrigo Weiss. Y de ahí en más, con Caius, con Queens of Stone Age, con sus otros proyectos de Traveling Culture Vultures, que es una banda donde están Josh Homme, Dave Grohl de los Foo Fighters y John Paul Jones, el bajista de Led Zeppelin. Entre otras cosas, productor musical, ingeniero, músico. Ha estado también en varias bandas de sonora de películas y también ha producido grandes discos como el AM de Arctic Monkeys o la banda que tiene con otro locazo, que es Eagles of Death Metal, una banda que mezcla pop, post-punk, metal y otros géneros alternativos. De la presentación de Queens of Stone Age, que marcó para mí un punto en mi vida, un antes y un después, en el año 2014 vinieron a la Trastienda y de esa vez me quedó grabada esta hermosa versión de Make It With You de los Queens.
1: This is the song for the ladies, man.
0: Para las nenas, esta canción dice El Colorado.
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0: Le gusta mucho el Uruguay, siempre que viene con su Harley Davidson a recorrer la Rambla, se lo extraña, ojalá venga pronto. Escuchamos este temita de la vuelta, conversamos con los amigos que están en el estudio como locos. Ya sigue La Ciudad Animal a través del aire del Puente FM 103.3, una radio con voz de barrio. Usen condón, estoy con el Miguel acá, mi querido pequeño sensei en los controles. Y un montón de amigos en el estudio. Chau, chau. Esto es en vivo. Esto es en vivo en las canteras del Parque Rodeo, así. Esto es en vivo en la Trastienda. Qué idiota yo. En la Trastienda, año 2014, Montevideo, Uruguay. Queens of Stone Age. Solo acá en Ciudad Animal, ¿eh? Grabado por este

0: Voy con un extracto de la X del año 1998, de cuando vino Divididos a Uruguay, vino Divididos a presentar un disco muy emblemático de la banda, y hablaban acerca de un poco de Luca, una charla muy linda ahí con la gente de la X.
1: La música nos inspiró el texto.
0: Diego Arnedo, Ricardo Moyo, ayer hizo fecha de el cumpleaños del pelado Luca, perdón.
1: Se acordar algunas composiciones del Sumo de aquella época y me parecía que él estaba cantando y diciendo Luca por ahí. Me parecía que estaba en ese idioma.
2: Salió un montón.
1: Y bueno, me sugirió eso y entonces comenzamos un poquito y dijimos, bueno, vamos a escribirle. Mierda.
2: Salió, como todas las cosas. Entonces, antes no salió ahí. ¿Viste? ¿Qué sé yo? Andá a saber por qué, ¿no? Algo pasa sin el aire, baja.

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1: Selene Delgado López, de 18 años, se extravió el 22 de abril en la delegación Álvaro Obregón.
2: Y todavía la están buscando, pobrecita. Momento de darle aire ahí a la gente. ¿En qué anda la gente ahí? A ver, ¿en qué anda la barra? Salude, Pablito, ¿cómo estamos? Estás emocionado, la concha, la lona.
3: Estamos excelentes, muy bien.
2: ¿Cómo viene Pesquisadores para hoy?
3: Pesquisadores viene con mucha información, pero más que información, sentir.
2: Sentir.
3: Van a sentir el programa como nunca.
2: Le mandamos un abrazo grande al señor Gárgara Kelián, si está escuchando en este momento.
3: En este momento Ciudad Animal celebra a Garo.
2: Bueno,
3: celebra a Garo.
2: Como celebración, una canción de Garo, celebración.
3: Ah, qué hermoso. Sí, exacto.
2: Tenemos invitados sorpresa que no han sido presentados aún en el correr de este programa. Un enorme placer para mí tener a Martín, Miki y Romina en estudios. Qué lindo. Sí. Gente de la audiencia.
3: Que escuchan siempre, ¿no?
2: Que escuchan, sí, y sí, se arriman a este, claro, sí, a este infierno. Gracias por estar, chiquilines.
4: Gracias.
5: Hola, ¿qué tal?
2: ¿Estás? No, quiero que ella lo diga, pero cuando esté pesquisada. Ahora no, ahora no.
3: ¿Por
2: cuando,
3: qué?
2: Sí, cuando esté pesquisada, porque le sale bien, le sale muy bien la gallega. Vikingo Criollo, querido Vikingo, ¿cómo está usted? ¿Todo bien?
4: Todo bien, todo bien.
2: Qué lindo.
4: El cambio de horario para venir a pasar.
2: Qué lindo. Y usted estuvo de este lado, varias veces estuvo de este lado,
4: sí,
2: pero
4: también.
2: En el estudio no, usted se siente como una... En este momento
4: estoy
2: se siente...
4: un poco nervioso, sí, debo reconocer.
2: Bueno, tengo unas preguntitas ahí, pero para pa que vayan entrando en calor, primero que nada, vamos a volver a lo que nos compete este mes, que es el mes de la trampa. Y les voy a preguntar a todos los que están en estudio en este momento, ¿qué pasa si se anuncia la vuelta de la trampa en este 2026? ¿Estamos preparados para eso, Garo? Podés apagar la radio si querés, ¿eh? No, en serio, todos sabemos que puede ser, como no. No podemos arriesgarnos a decir que va a pasar. Pero ¿qué pasa si vuelve una banda tan significativa para nosotros este año o el año que viene? No sé, cuando sea. ¿Qué pasa? ¿Qué hacemos? ¿Cómo se maneja esa emoción?
3: ¿Puedo responder?
2: Sí.
3: ¿Ah? ¿Puedo responder? Sí, sí, con música de fondo.
2: Con música de fondo, claramente.
3: Yo auguro, ¿tá? O sea, presagio.
2: Como la banda.
3: Exacto.
2: Presagio.
3: Si se vuelven a juntar, va a ser a cielo abierto.
2: Yo salgo en culo por 18 de julio hasta el obelisco. No
3: algo
2: importa
3: de eso,
2: nada.
3: Yo también estoy contigo.
2: Lo acabo de decir.
3: A cielo abierto.
2: Corriendo.
3: Y no va a ser, creo que en Montevideo. Va a ser en otro departamento.
2: Ajá.
3: Que tenga mucha capacidad. Y ya sé qué departamento va a ser. Es lo que yo. Pero eso son ideas mías.
4: Se me viene a la mente
3: a ver,
4: una fruta muy rica.
3: Sí, es que sí.
2: ¿Qué fruta? ¿Con qué letra empieza?
3: Con la U.
4: Durazno, ojalá, ¿no?
3: Durazno.
4: Es un sueño, pero bueno.
2: La trampa volvió a Durazno, no en el marco de Pilsen Rock, pero volvió.
4: Sí.
2: Volvió a la Semana de la Cerveza, que estuvimos ahí también.
4: Qué lindo.
2: Qué lindos momentos vividos. Sí. A Pablito ya se lo pregunté cuando arrancamos el mes, ahora me toca preguntarles a ustedes. Primer acercamiento a la trampa, ¿cómo y cuándo? ¿En qué momento?
3: Ahí está.
5: 2002, los toques de Patricia.
2: ¿Los toques de Patricia en las canteras?
5: Sí, correcto. Igual que a Buitre.
3: Ah.
4: Bueno, yo podría decir que 2003, en Fray Bentos, teatro de verano, recuerdo. Era un pibe. Hermoso.
2: Qué divino.
5: Y la fiesta de la X.
2: La fiesta de la X.
5: 2003.
2: Romina, se va a mate.
6: Sí, mira, yo te cuento la verdad. La trampa nunca la vi.
2: No pudo.
6: No.
2: No llegó.
6: No, tampoco es algo que quisiera. La trampa significa mucha oscuridad en la adolescencia, ¿viste? Es como que la tengo ahí asociada apenas.
2: A momentos bravos.
6: Sí, obvio.
2: Ajá. Bueno, pero se respeta.
6: Obvio.
2: Se respeta. Yo ojalá también tengo.
6: Por los que lo quieren volver.
2: Claro.
6: A ver, obvio que sí.
2: Claro. ¿Y si vuelve con material nuevo, más fresco, más...
6: No, que toca. Viejo.
2: ¿Sí?
6: Ahí voy, claro.
2: También lo viejo. Porque tenemos ese amor-odio, ¿no? Tenemos, por ejemplo, a mí me pasa con Nirvana y Miki, que conoce a mi compañera Laura de Destiempo Rock,
4: sí.
2: Nos pasa mucho con Nirvana. Nirvana en una época yo lo tuve que dejar de escuchar porque, claro, a mí me inducía un pensamiento depresivo de parte de Kurt Cobain, que era lo que profesaba en alguna de sus canciones. Y también me recuerda que él estaba pasando por unos momentos duros también.
6: Bueno, ahí la trampa. La trampa así, para abajo.
2: Claro, claro. Bueno, bueno, bien, bien, bien, bien.
6: Bueno, Ulises, no me avisaste.
2: Gracias, gracias, gracias. Gracias por compartirlo. Está, Garbo, ya puedes prender la radio, no vamos a hablar más de la trampa. No, mentira. Yo creo que la audiencia también está remanija con eso. Se ha movido mucho. De hecho, se dio, lo va a contar Pablo en Pesquisadores. No lo voy a contar yo porque yo no estuve en la trastienda. Pero pasaron cosas la noche del viernes en la trastienda que tienen que ver con la trampa y que generaron mucha emoción, no solo en las personas que estaban ahí presentes en el show, sino también en las redes, ¿no? Que ya venían haciendo ruido hace un par de meses atrás. Lindas fotos, lindos encuentros que se dieron ahí con Garo y mucha gente linda, como es el caso de Alex Puntone, como es el caso de Irving Carvalho. Así que bueno, estaríamos hablando de que estamos en una época, más allá de que mayo siempre es el mes de la trampa en Ciudad Animal, estamos hablando de que hay mucha memorabilia, ¿no? Hay mucha como una cosa nostálgica que tiene que ver con esta gran banda del rock uruguayo. Voy a leer mensajitos, no sé si ustedes quieren mandar saludos, mensajitos que tengan por ahí. Yo voy a empezar a saludar a Omar, que me dice acá acompañando. ¿Dónde está el himno? El himno va a sonar cuando termine Ciudad Animal, pero una versión del himno que no estás acostumbrado a escuchar, Omar. Me gustaría un comentario o análisis sobre la niña trans y su problemática en el club del BPS. Agradezco y saludos al equipo. No estoy informado. Capaz que hoy vine más musicólogo que otros días, pero me pondré al tanto del contexto de la noticia o de la información, y capaz que con algún profesional o alguna compañera que esté más orientada o ambientada en el tema, porque yo no soy quien para hablar de temas de género. Capaz que hay alguien que esté en la audiencia y quiera colaborar con ese contenido. Bienvenido sea. Saludos para mi hermano el Maca, que ya volvió a Montevideo. Precioso fin de semana en Rocha. Le mandamos un abrazo grande y las felicitaciones de que anduvo por ahí presentando su música. Un abrazo grande para Alexis de Pelufiando, que también está en sintonía como siempre. Un abrazo grande para Linti de La Vieja, que sigue ahí. Para las piezas del destino que están ensayando, pero que me piden el programa grabado porque son amigas de esta comunidad. Un abrazo grande para mi tío, que nos escucha desde la ciudad de Cuiabá, en Brasil. Un Brasil.
3: Pantanao.
2: Pantanao. Qué novela, Pantanal,
3: La vi toda. Saludo. Yuma Barroa.
2: Mi amigo, dígame.
4: Antes de que aprovecho a mandarle saludos a mis compañeras de laburo.
2: Mándele, por favor.
4: Que hoy no estuve con ellas en turno, Lizzie y Melo.
2: Melody, bueno, Melody.
4: Que siempre estamos escuchando los lunes, pero bueno, está. Hoy me tocó estar acá.
3: Qué bueno.
4: Perdón.
7: Yo le voy a mandar un beso a mi novia que está del otro lado.
2: ¿Está del otro lado?
7: Gracias, Jenny, por estar escuchando.
2: Y
7: ayer lo vi a este muchacho de Pelufiando, me lo puse ayer.
2: ¡Alale!
7: Sí, estaba en la Friki Fest llevando a su nena a la primera Friki
2: Fest. Abril. Le mandamos un beso, siempre está ahí. Ya se viene Noticia de Pelufiando. Y recordemos también que este año Ciudad Animal inaugura un nuevo mes. Puta madre, me voy a quedar sin meses. En el mes de junio, señores y señores. Mes que viene, ¿no?
3: Mes que viene.
2: Mes que viene. Martín, ¿estás preparado?
7: No, claro que no. Nunca.
2: ¿No?
7: Nunca.
2: ¿Nunca estás preparado? Nunca. Bueno, yo te voy a hacer escuchar. Yo te voy a hacer escuchar unas líneas de una canción, ¿está? Unas líneas de una canción y tú me vas a decir cómo se llama la banda.
7: Ah, la banda.
2: Sí.
7: Estuvieron tocando, hicieron mucho tema. ¿Cuántos temas tocaron ahora?
2: ¿Cómo se llama la banda?
7: No tenía ninguna de las trastiendas, no saqué para ninguna.
2: ¿Cómo se llama la banda?
7: Los Buitres, después la una.
2: No, error.
4: ¿Puedo?
2: Afuera del estudio. No. ¿Vamos
7: Trotsky
2: de vuelta? Sí.
7: Ah,
2: te agarré en offside, ¿no? El mes que viene celebramos a Trotsky y Vengarán en Ciudad Animal, señoras, por sus 35 años de historia.
8: Princesa de la.
2: Vamos a tener homenajes y invitados exclusivos acá. ¿Y quién te dice que no tengamos a alguno de los miembros de la banda galáctica en el estudio del Puente FM 103.3? La banda más infravalorada del rock uruguayo, como les gusta decir a ellos. Estos ladrones sueltos celebran 35 años de historia desde que arrancaron en Junta Cadáveres. Y se vuelven a parar en un escenario para festejar también sus 35 años. Creo que van a meter trastienda o sala del museo, todavía no lo sé.
7: 1991.
2: pero ya lo estarán anunciando próximamente en las redes. Pero seguimos en mayo, seguimos en el mes de la trampa. Yo me siento mejor al fin. Y antes de que me olvide, quería comentar también que para cerrar el mes de la trampa, vamos a hacer algunos regalitos de la mano de Modern Life y también de la mano de una librería amiga. Así que vamos a estar sorteando un librillo de la trampa, un póster de la trampa de la mano de Modern Life y algunas cositas más que pueden ser tazas. Bueno, en fin, cosas que hace este agradable sujeto que se comunica con ustedes a través de este micrófono. Le mandamos saludos al Mati, al doctor Molita que está ahí en casa, que no pudo venir, no sé por qué.
7: El Mati vive lejos.
3: Contractura.
2: ¿Quién es el que está en el aire? Ah, ¿quién es el que está al aire? Ah, estaría escuchando la entrevista con el Inti. El Inti Techera de la Vieja, gran banda del under nacional. Está perfecto lo que estás haciendo con Chris. Usted sabe, ¿no? Usted sabe que yo respeto mucho a la gente que deja cosas en este mundo, que deja un gran legado. Pasaron cosas hoy, no tenía tanto margen de conmoción de lo que había sido una de las noticias de la Crónica Roja, como se le dice habitualmente, ¿no? Lamentamos mucho en este programa el fallecimiento de la colega de nuestro querido amigo Martín, que conmocionó hoy a la sociedad. Un abrazo apretado para todos sus alumnos, para toda su familia para toda la comunidad de Cerrillos. No conozco gente que escuche el programa desde ahí, pero bueno, les mando un gran abrazo.
7: Por lo que entendí, se trabajaba con el León, el Cerrillo, Las Piedras, trabajó en Santa Lucía. Trabajó en muchos lugares de Canelones. No sé si en Montevideo, no conozco, pero sé que en Canelones estaba como muy conmocionado. Todo.
2: Claro.
7: Muy feo.
2: La verdad que sí. Triste, triste noticia. Y antes de irme, porque ya estamos pisando las 21. Sí, son las 21. Un abrazo grande a la Dani. Oportuna.
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2: Y empieza Pesquisadores de Rock. Un abrazo grande a Dani, que está ahí escuchando también. Un abrazo grande a Pochi, que fue a cubrirme 2 minutos. 2 minutos estuvo también el sábado 16 en Montevideo Music Box. Ya voy a buscar algo acá de la banda del Mosca. No quiero repetir con el mismo tema de siempre. Dieron un show bastante, bastante colmado de gente. Entradas agotadas. Por primera vez, 2 minutos agotó entradas en Uruguay. La banda histórica del punk argentino, que va a venir próximamente a celebrar sus 35 años de carrera también. Así que bueno, los estaremos esperando. No, 35 o 40 ya 2 minutos. 40 años de historia. Acá en Montevideo, Uruguay. O sea que la próxima visita de los 2 minutos va a ser para presentar sus 40 años y celebrarlos juntos. Yo estuve en los 25 años de un disco para mí icónico, que es Valentín Alsina, el disco que le da nombre a que homenajea al barrio, el barrio de los boxeadores y de los laburantes, Valentín Alsina. Pero bueno, show colmado de gente, con muchas canciones lindas, muchas sorpresas y por supuesto también momentos altos en la noche montevideana. En este caso fue en Montevideo Music Box. Hay un videito que lo pueden encontrar en el canal oficial de WhatsApp de Ciudad Animal. En el canal de Ciudad Animal encuentran efemérides, aniversarios, fechas, data importante, cositas varias, como por ejemplo, me mandó hoy temprano, le mandamos un abrazo grande a la sacerdotisa del metal, le mandamos un abrazo grande a Fabricio, Edwin Fabri, que el próximo 24 de mayo, o sea, domingo, gente de barrio organiza la segunda fonoplatea radial. En este caso, esta vuelta es por Alex Mallorca.
3: Vamos a estar ahí.
2: Un músico callejero que sufrió un incidente y ya gente de barrio se puso al firme junto a Alas Unidas y la comunidad del Puente FM para hacer una fonoplatea y sumar una moneda para apoyar a Alex, que lamentablemente tuvo una desgracia, y bueno, estamos todos ahí para apoyarlo. Esto va a ser el domingo 24 de mayo, de las 3 de la tarde a las 10 de la noche, acá mismo en El Tejano. Carlos María Ramírez, 867, esquina Rivera Indarte. Esta vuelta es por Alex. La próxima fonoplatea abierta para el barrio de la radio del Puente FM es para Alex Mallorca, Ya se pueden ir enterando ahí por las redes y obviamente seguir al Puente FM y a toda la gente que hace de esta radio. Una hermosa tarea, una radio comunitaria, la primera radio comunitaria del Uruguay. Contarle, Pablito,
3: sí, dígame. A Rocco, que no escuché el programa del domingo, ¿está? No,
2: ¿a Rocco?
3: Perdón, a Rocco, a Fabricio Edwin.
2: A Rocco Edwin.
3: Me encanta Rocco Edwin. Edwin, vamos a estar contigo, vamos a estar con toda la audiencia, vamos a estar en La Teja, vamos a estar acá haciendo eso que sabemos hacer bien. Porque la gente de barrio hay que apoyarla con gente de barrio.
2: Con gente de barrio, exactamente. Gran programa de esta radio, como si la habrá, ¿no? Un saludo grande a todos los programas de la radio, por las dudas, porque siempre hay un tirón de oreja, viene, ¿viste? Hay que estar bien con